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1: Los Jonas Brothers se presentaron ayer en Argentina y sorprendieron a todos sus fanáticos invitando al escenario a Tini Stossel para cantar junto a Joe Jonas This Is Me, un clásico de Disney Channel y su película Camp Rock en 2008. La participación de Tini no finalizó con eso. Después, los hermanos decidieron el escenario para que cantara uno de sus éxitos más importantes, Cupido. Recuerda que Nick, Joe y Kevin se presentarán en Chile el próximo 10 y 11 de mayo en el Movistar Arena. Y todos los detalles que tienes que saber de este concierto están en los40.cl.
0: 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Temperatura. Es la temperatura en los 40.
1: 11 grados.
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1: Faltan 2 minutos para las 9.
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1: Hora 40. Es la hora. Es la hora. Es la hora. Es la hora en los 40.
2: Falta un minuto para las 10.
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0: 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Temperatura. Es la temperatura. En los 40.
1: 11 grados.
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1: Falta un minuto para las 11.
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0: 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Temperatura. Es la temperatura. En los 40.
1: 11 grados.
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2: Faltan 2 minutos para las 12.
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0: 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Temperatura. Es la temperatura en los 40.
1: Diez grados.
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0: 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Temperatura. Es la temperatura en los 40.
1: 10 grados.
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0: tú metes mano. ¿Quiénes son los que comandan una nueva generación? 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

0: es la temperatura en los 40.
1: 9 grados.
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0: 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Temperatura. Es la temperatura en los 40.
1: 9 grados.

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1: Falta un minuto para las 4.
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0: 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Temperatura. Es la temperatura. En los 40.
1: 9 grados.
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0: 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Hora 40. 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
1: Falta un minuto para las 5.
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1: Es la hora.
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2: Falta un minuto para las 6.
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0: 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Temperatura. Es la temperatura en los 40.
1: 10 grados.
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2: Faltan 2 minutos para las 7.
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0: bienvenidos y bienvenidas a ¿cómo están todos y todas en este día jueves 7 de mayo del año 2026? A esta hora en Santiago, una temperatura Saba Sierra
1: helada.
0: Heladio.
1: Fría.
0: 9.7 grados de temperatura, la máxima llegará a 19 grados, ya no hay a la vista lluvias.
1: No, ya no hay lluvia.
0: Así que hay que estar tranquilos nomás, tranquilícense.
1: Pero está helado.
0: Eso sí.
1: Y abríguese.
0: Eso sí, está bastante heladito. ¿Cómo están todos y todas en esta mañana?

0: 7 de la mañana con un minuto y yo voy a comenzar con una queja.
1: ¿Qué pasó?
0: Ay, Marquino José hizo sopa y pilla y no nos trajo.
2: Oh, eso te iba a decir.
1: Marco hizo sopa y pilla anoche,
0: sí,
1: ¿verdad?
0: Y no nos trajo.
2: Pero es que freí un poco de sopa y pilla y se me olvidó hacer los hoyitos. Esa fue la primera tanda. Después se...
0: ¿Viste? Y mira, hizo más de una tanda.
1: Yo vi gente haciendo sopaipillas y cuando las echaron al aceite a freír, se desarmaron todas, se despedazaron todas completamente. No sé por qué les pasó eso.
2: Sopaipilla como taza. Sopaipilla como taza.
0: Bueno, eso. ¿Se me queja?
1: ¿Sabes tu queja?
2: Sopaipilla como taza.
1: Para empezar, encuentro correcta tu queja.
0: Está bien. Yo que les traigo chocolates.
1: Mira, sí, vino la gente de Caramel Chocolate.
0: Vino la Connie y nos trajo chocolates.
2: Qué rico. Sí, vamos a probarlo más ratito con mi sopa y pilla que me traje.
1: No. Vamos a estar hablando el día de hoy sobre Bachal, que regresa a Chile. ¿Eh? Le vamos a contar el día, el lugar y la venta de las entradas. Además de eso, vamos a estar hablando sobre el día de hoy.
0: La lluvia, por supuesto, sí, pues. Y las bencinas, porque al final no van a subir.
2: Buenas,
1: van a subir.
0: Y el diésel va a bajar.
1: Sí, una que ve ahí el ciego.
2: Qué bueno.
0: Sigue harto para conversar.
1: A esta persona que escucharon esta semana, síganla escuchando, ¿eh? La gente allá en La Moneda.
0: Sí, por favor.
1: Por favor.
2: Oye, ¿qué le iba a decir? Vamos con música.
1: ¿Ya? Sí, vamos. 7:03 de la mañana, mándanos tu mensaje. ¿A dónde vas a esta hora? ¡Ay, go! Vía WhatsApp a través del
0: 569-5879-2865.
1: Abracadabra, Lady Gaga. Suena a las 7:03 de la mañana en la ducha de los 40.
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1: Sí, mándanos tu mensaje a esta hora y cuéntanos. ¡Ay, hijo!
2: ¡Ay, hijo!
1: Va saliendo al trabajo, va saliendo al colegio, a la universidad, vía WhatsApp a través del más 569-5879-2865.
3: ¡Ay, hijo!
2: ¡Ay, hijo! Esto es lo que no va a salir hoy.
3: Solcito.
1: Solcito. ¿No? ¿Sí? ¿Va a salir el sol?
3: Siempre sale el sol después de la lluvia.
1: Exactamente.
2: Ay, voy a escribírmelo, me lo voy a tatuar eso.

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1: 7:10 de la mañana. Revisamos las informaciones más importantes a esta hora. Acá en la ducha.
2: Comenzamos, ADNRadio.cl. Solo uno de los 5 detenidos en Temucuicui queda en prisión preventiva tras operativo masivo. El juzgado de garantía de Coyipulli dictó medidas cautelares menores, como arresto domiciliario nocturno, para el resto de los imputados aprehendidos por carabineros. El único sujeto que quedó en la cárcel fue formalizado por los delitos de robo con intimidación reiterado, incendio y disparos injustificados.
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1: CNNchile.com en app confirma bajas de hasta 47 pesos en el precio de los combustibles para la segunda semana de mayo. A esto se le suma que el gobierno dio un paso atrás en las funciones del MEPCO, luego de que el Ministerio de Hacienda publicara un decreto en el que se anunció un cambio a la aplicación del organismo para esta semana.
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2: Emol.com. Los costos políticos del informe del CFA y quiebre con el PDG complican apoyos al plan de reconstrucción. El análisis fiscal abrió dudas y obligó a aliados a exigir ajustes, mientras que el Partido de la Gente acusó un incumplimiento por parte del Ejecutivo.
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1: Y para finalizar, el mostrador.cl. Gobierno de Katz suba otra renuncia de Seremi, alcanza 20 bajas desde marzo. El Seremi de Bienes Nacionales de Antofagasta, Camila Alonso Claric, dejó el cargo y, aunque se atribuyó a motivos personales, parlamentarios advierten efectos en la continuidad del trabajo en terreno. Hasta aquí las notas, 7:11.
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1: ¡Ay, jo! ¿Para dónde vas saliendo a esta hora de la mañana? ¿Vas al colegio? ¿Vas al trabajo? ¿Vas a la universidad? Más 569-5879-2865. O tal vez van a llevarte para PR.
2: ¡Qué rico!
1: Sí, como lo dice Bad Bunny a esta hora de la mañana, 7:12 sonando en la ducha.
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1: BTS junto a Coldplay. BTS que arrasaron ayer en México. Estuvieron con la presidenta de México en la Plaza del Zócalo. Ahí estuvo José Acuña. Los escuchamos a esta hora de la mañana. Coldplay, BTS, My Universe. Sonando en los 40.

0: Daniel.
1: Más 569-5879-2865.
0: Un saludo.
2: ¿De qué? Perdón, ¿esta canción de qué?
0: De Blancanieves y los Siete Enanos. Un saludo para Leticia y para Maite, que van en el furgón del tío Boris, en especial para Maite, que está de cumpleaños el día de hoy. Chetela, Maite. Un abrazo para Maite.
3: Un saludo
0: para Maite. Maite.
4: Hola, radio. Yo soy Lucas Díaz. Voy a ir a la casa de mi mejor amigo.
0: ¿Qué?
4: Porque hoy no tengo clases. Tengan un lindo día.
0: Que la pasen súper bien. Va temprano a tomar desayuno.
1: ¿Y por qué no tienen clase?
0: No tienen clase porque van a hacer una reparación en el baño del colegio.
1: Envidia.
5: Muy buenos días, muy buenos días. Saba, buenos días, Chá, buenos días. Marquito, saliendo de la peguita a descansar, a dormir con este rico frito.
0: Qué rico.
5: Feliz día.
0: Vamos.

0: Hola chicos, aquí con la Emi vamos en el taco de las 78.
1: Eso.
0: Está la Megan Fox, literalmente. Parece que hoy todos nos quedamos dormidos. Abríguense. Y recuerden que este solcito del engañador es el que enferma. Porque uno absorbe la humedad de la lluvia de ayer.
2: Palabra.
0: Cariños,
2: la quiero mucho.
1: Madre, palabra de madre completamente.
3: Ay, ho.
1: Que le vaya muy bien.
3: Ay, ho.
1: Ay, ho.
3: Nos vamos a estudiar.
4: Ay, ho. Ay, ho. Marche, buen trabajar.
1: Buenos días, muchachones.
2: Buenas.
1: Estamos en la chambeadera.
3: Vamos al trabajo.
2: Hola, mi amor.
5: Yo me llamo María y mi hermana.
2: Sí.
5: ¡Vale! Vamos al camino al colegio con mi papá y con mi hermana. Los quiero.
6: Los quiero mucho.
2: Ay, nos mandó un besito, sí. Chinati.

0: Te doy la versión pirateada de esta.
1: Era diferente, ¿no?
2: Buenos días, los 40. Mi misión de hoy día es ir al estadio de Lojina a ver el partido de O'Higgins versus Sao Paulo. Los quiero mucho.
3: ¡Ay, ho! Un saludo para Franco Villaseca, que debe estar en el sur de Chile, en Valdivia, listo para ir al colegio. Nosotros acá en el taco lindo y bello de Pirque, listas para ir al colegio con mi hija. Un abrazo, los quiero mucho.

0: Saludos, Suavita. Saludos, Chamoy. Saludos, Marco y Rosa. Un abrazo gigantesco desde Win. Voy camino al trabajo. ¡Ay, ho!
1: ¡Ay, ho! ¡Nos vamos a trabajar!
2: ¿Tiene esa película en el séptimo?
3: ¡Trabajaba ahí! ¡Ay, ho!
4: Hola, muy buenos días.
3: ¿Cuál te lo pasaba en The Field Song?
5: ¡Ya!
4: Hola, muy buenos días, queridos míos. Marcela de Coquimbo. Directo al trabajo. Porque Dios me hizo hermosa, pero pobre. Que tengan un excelente día. Besitos.
5: Besitos.
3: Chico en espíritu, ¿va? ¡Ay, jo! ¡Ay, jo! ¡Ay, jo!
6: Hola, los 40. Soy Noelia de San Fernando. Y voy al colegio al Instituto San Fernando Marista. ¡Ay, jo!
7: ¡Ay, jo!

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1: Para atrás, peinado.
2: 7:25 de la mañana. Seguimos con más de esta ducha. ¿Cómo va ese camino al colegio? ¿Ah? ¿Cómo van los niños y las niñas a esta hora de la mañana? Les mandamos un abrazo muy grande porque ya se vienen los niños congelados, ¿ah, Saba?
3: O los niños en canoa.
2: Sí, así que nos mandan su mensaje y nos cuentan si van con mucho frío o si van en canoa al colegio. Vía WhatsApp a través del
3: +569-5879-2865.
2: Este es tu momento, ¿ah? De mandar tu mensajito al programa.
3: Porque en una de esas estás en el sur y sigue lloviendo intensamente. Y tienes que irte en canoa.
2: Exactamente. Bills, Pap Saba, ¿cuál eliges?
3: Bills.
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2: 7:26 de la mañana acá en la 101.7 FM. Nos vamos a ir a la pausa publicitaria, don Marco.
4: Oye, ayer me quedé dormido viendo el partido de la Católica. Debo informar que empataron a cero. Así que la gente que también se quedó dormida, 0-0 frente a Cruzeiro.
2: Muy tarde, 10 de la noche, un partido tarde, de fútbol que... con este frío que estaba haciendo.
4: Y aparte que estaba heladísimo ayer allá arriba.
2: Sí, así que, bueno, en la próxima parte los niños congelados, niños en canoa, ¿les parece? Ya venimos con mucho más, quédense con nosotros, 7:27. Es el matinal de los 40, es
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0: 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Temperatura. Es la temperatura en los 40.
1: 9 grados.
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1: ¿Sabías que nuestro cerebro pasa casi la mitad del tiempo pensando en cosas que no están ocurriendo realmente, lo que está relacionado con mayores niveles de infelicidad? ¿O te habías puesto a pensar que el alcohol

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1: 7:34, nos quedamos ahora junto a Bruno Mars. Esto que escuchas es I Just Might en la 101.7 en Santiago.
2: No estoy ni ahí con ir al trabajo.

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1: 7:38
2: Niños congelados a esta hora de la mañana que nos mandan su mensaje. Oye, quiero hacerle un comentario a todos los niños que nos escuchan con el permiso de los padres.
1: A ver.
2: Siempre con el permiso de ellos, que son su principal guía, su principal motor, quienes les cuidan. Nunca debemos sentirnos superiores a absolutamente nadie, ¿ok? Ni a otro niño, ni a otra persona, porque todos los que estamos allí en el colegio estamos para aprender, ¿ah? Tenemos que practicar eso que se dice tanto hoy en día, que se llama la empatía, que es no hacer lo que, o sea, ponerse en el puesto de otra persona y decir, si a mí me hicieran esto, ¿cómo me sentiría yo? En este caso, ¿ah? Así que seamos más empáticos, muchachos. Sabemos que todos son excelentes hijos, excelentes alumnos. Y nunca hagamos sentir mal a otros con palabras que no sabemos si pueden llegar a herirles a otros compañeros o a otros amiguitos, ¿ok?
1: Muy bien.
2: 7:39

0: congelados.
1: Nos manda su mensaje al más 569-5879-2865.
2: A las 40 soy Laura y ahí al ladito está mi hermano Nicolás.
3: ¡Hola, Laura!
4: ¿Estás congelada?
2: Estoy congelada, tengo frío.
1: Tiene mucho frío la Laura.
0: Sí, sí. Debe ser muy abrigado porque hace mucho frío. Son los niños congelados.
5: Exacto, cabezón. Muy bien lo que dijiste, te felicito. Me encanta la radio por eso. Así que un saludo de yo, de Priscila, para ustedes. Hablando excelente nosotros. Lo que hacen, me encanta. Y obvio, un saludo a Yaya y a Carlos Muñoz, que me dice, di con el apellido Muñoz Cáceres, porque él pone la radio ahí donde trabaja en la municipalidad. Así que, saludos.
1: ¡Saludos!
0: ¿Era acá,
4: no?
0: ¿Era para acá? ¿Qué vas a ir? Debe ser muy abrigado, porque hace mucho frío, son las niñas congeladas.
6: Todo bien, pero partió diciéndole cabezón.
3: Sí, increíble.
6: ¿Sí?
3: Exacto, cabezón.
7: Hola, soy Luciano y hoy estoy de cumpleaños. Y acá está muy nublado.
0: Saludos. Debe ser muy abrigado, porque hace mucho frío.
6: Son los niños.
0: Son los niños congelados.
1: ¡Feliz cumpleaños, Luciano! ¡Te queremos!
8: Hola. Hoy en los 40 soy Santiago y estoy congelado.
1: ¡Ay, Santiago!

0: chicos, pero le dijo Cabezón porque Cabezón le decía al Marcelo. De...
1: ya, ya al colegio vas a ir. Debe ser muy apegado.
2: Aquí es Cabezón. Hola, Cabezón.
1: Vive frío.
2: ¿Cómo está el Cabezón?
1: Son los niños congelados.
3: Al colegio.
4: Se imaginan un.
5: Son los niños congelados. Son los niños congelados.
2: Todo bien, chiquillos, pero son los niños congelados.
6: A ver. 40, me llamo Emilia.
7: Hola, Emilia.
6: Estoy congelada.

0: Hola, me llamo Mateo y estoy súper congelado, tengo mucho frío.
1: ¿Dónde está, muchachos? Así dicen. Debe ser muy abrigado, porque hace mucho frío. Son las niñas congeladas.
2: A los 40, yo estoy congelado porque tengo mucho frío.
1: ¿Dónde estás?
2: Los quiero mucho.

0: mucho.
1: Hola, soy Tomás de Temuco. No estoy congelado.
2: ¡Ay, Tomás no está congelado!
3: Vamos con otro que esté congelado. Entonces, sí,
2: Tomás, qué bueno que no tenga frío, ¿eh?
4: Hola, soy Amelia. Tengo la nariz muy fría y me estoy congelando.

0: Oye, quiero pedir un datito a la gente, aprovechando de los niños congelados.
1: Sí.
0: A Fernandita, ¿sabes que el frío le pone
2: se
0: las manos?
2: Quedó el polerón.
0: Se le resecan las manitos con el frío.
2: Sí.
0: Entonces le echa una cremita y le arden. Si tienen algún dato de alguna crema que sea como para niños, que no le arda tanto, porque la mayoría trae alcohol.
2: Tiene que no traer perfume ni.
0: Perfume, sí, ni perfume. Nada.
3: ¿Le has echado la crema que uno se pone para los tatuajes?
0: Sí. Ese le puse.
3: Y le arde.
0: Pero le molesta la sensación.
3: Ah, pero que una u otra.
2: Es muy grasosa.
0: Es que niña posaba sierra.
2: Y el ardida de niña.
3: Es una niña que puede razonar.
2: Y el armina de niño, nos dicen.
0: El armina de niño.
2: Sí.
0: Yo le eché la del...
2: Crema esa. De lechuga, nos dicen también.
0: Ah, no, esa tiene limón.
2: ¿Qué?
0: Esa tiene limón. Bueno, ahí pasen el datito, cabrón.
2: Ahí hay muchos datos que están enviando.
0: Para que razonen.
2: Vamos con las Hunter Eggs.

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1: Eso. ¿Qué le dijo?
2: Así le dije. Entonces yo le dije. Y así le dije.
1: ¿Ya vieron nuestro video del programa de ayer?
2: No.
1: En @los40cl.
2: Para que vayan a verlo, ¿eh?
1: ¿Sabes que te escucho por acá, Cham?
2: Sí, ¿por dónde?
1: Por acá, por los 40.
2: Eso. Vamos con esto. Don Omar.
1: Diva virtual.
2: Eso. Es un temazo hasta la 1:45.

0: 7 con 51 minutos de la mañana, que es la 101.7 FM.
1: No hay que guardar los paraguas.
0: Hay que guardar los paraguas, ¿por qué, Saba? Los paraguas.
1: Los paraguas. Oye, me compré mi paraguas y lo llegó? Subí. Sí. Lo subí a mis redes sociales. ¡Puse hasta la boleta!
0: Sí, claro, no fue un regalo, dices tú, ¿no?
1: No, no hay que guardar los paraguas porque en los centros...
0: Igual si te lo querían regalar, lo aceptabas.
1: Lo aceptaba. Okay. Los centros meteorológicos anunciaron lluvias para la próxima semana en Santiago.
0: Sí, exactamente. Va a ser aproximadamente para el próximo viernes 15 de mayo, donde la capital experimentará un fenómeno de precipitaciones concentrado principalmente en la segunda mitad del día.
1: Me da mucha risa cómo escriben.
0: Sí, sí, una cosa.
1: Sí, una cosa como...
0: concentrado.
1: No, no. Mira, va a llover el viernes 15 de mayo, supuestamente, desde la mitad del día en adelante. Listo.
0: Sí. Bueno, tampoco es tanto, 2.3 milímetros.
1: Una cosa leve.
0: Vaya a caer. No. Y también los meteorólogos nacionales dicen que todavía falta como demasiado tiempo como para especificar exactamente qué es lo que va a pasar. Pero podrían caer lluvias el próximo viernes.
2: Lluvia.
1: Tus besos fríos como la lluvia. Lluvia.
0: Para que se abriguen.
1: Eso, po.
0: ¿No más?
1: No, no más.
0: Así le dije, po.
1: Así lo veo, sí.
0: ¿Qué hacemos? Vamos con un temita.
2: ¿Dubai?
0: Dubai.
2: ¿Qué es Dubai?
0: Es un país.
2: ¿Sí?
0: Ah, no, es Dubai.
2: Sí.

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1: ¿Cuánto pagan?
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3: Oye, qué rico los chocolates, ¿no?
4: Nos quedamos con la cara.
3: Ay, sí. ¿Cómo se llama la chica de la chocolatería?
4: Se llama Connie Pizarro. La Connie la Vale, ojalá estén escuchando a esta hora de la mañana. No creo, porque es muy temprano, no deben haber llegado todavía a la chocolatería.
3: Pero le mandamos un abrazo.
4: Le mandamos mucho amor.
3: 7:56 de la mañana, mi gente querida. Y Beyoncé Pop Saba, ¿cuál eliges?
4: Sabemos que tienes tu favorita, Pop, con su sabor refrescante, Dills, con su toque burbujeante que se hace notar, dos formas distintas que te hacen dudar. Pero cuando las pruebas, piensas en una, después pruebas la otra y ya sabes, las dos son igual de ricas. Y ahí lo entiendes todo, ¿no? Y una mejor que la otra.
3: Dills y Pop Cero, yo quiero otro mundo.
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3: ¡Hoy es Jueves de TVT!
4: De las 8 al más 569-58-79-28-65.
3: Se cumplen 26 años de que Oops, I Did It Again, la canción de Britney Spears, llegó al número 1 del 100 Hot List de Billboard.
6: ¡Julio Starr!
3: ¡Toche!
4: Pero te quiero mucho.
5: Está sonando Jano Aspe y sale con Britney Spears.
3: Pido Britney Spears, Oops, I Did It Again.
4: Está bien.
5: Quiere manipular su voto.
4: Está bien.
5: Quiere manipular a la gente.
3: Era una información.
4: Ah, sí.

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1: ¿Qué está en la casita durmiendo?
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2: Faltan 2 minutos para las 8.
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3: Nosotros estamos muy chocolateros hoy día, ¿saben qué?
4: Son las 8 en punto de la mañana.
3: Gracias por los datos de las cremas y todo, pero...
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0: chocolate.
1: Le di un trocito.
2: No, un trocito, sí. No, un bombón completo.
0: Sí. No, azúcar no.
1: ¿Pero por qué?
2: No, por tu corazón.
1: Oye. Ya, pero espérate, di un bombón que estaba increíble.
0: Increíble. Esto debe ser porque ayer dijiste, antes comíamos cosas ricas.
1: Sí. No, esto es por otra cosa.
2: Ah, ya. Te avisen cuando estén escuchando para saludarla. ¿Te parece? Ojalá que puedan escuchar.
1: Puedo decir, le voy a hablar a la Connie por WhatsApp.
2: Canción de las 8 de la mañana, el más 569-58. Pero vamos a hacer lo que quedamos: 5879-2865. Eso, Marco. Oh, como usted, que yo me vuelvo loco. Espérenme,
1: no, aire, no, no, ya. Escuchemos la canción de la 8.
3: Hola, soy Amelia.
4: Yo me vuelvo loco.
3: Y quiero escuchar la danza del vampiro.
2: La danza del vampiro.
5: Hola. Y Emilio, tenemos una canción para las 8 de 31 minutos.
2: ¿Cuál, cuál?
5: Los quiero
2: mucho. Puede ser Bailan sin cesar.
6: Hola, 40. La canción de las 8 es cuando comienza a irse el sol. Y la cerveza ya se empieza a acabar. Yo me pregunto por qué. Porque mi amor se fue. Ese es muy bueno. Un abrazo.
2: ¿Qué canción es esa, Marco?
6: Feliz jueves a todos.
0: Tirado en un.
2: Bueno, clavado
0: te tira,
2: en un.
0: Te tiran en el altar.
7: Llamo Valerie, buenos días.
2: Hola, Valerie.
7: Y hoy día la canción de las 8 puede ser Ponte Ponte de K10.
0: Ponte Ponte.
2: Loco por tu corazón.
8: Hola, soy José de Curicó. La canción de las 8 debería ser alguna del símbolo, levantando las manos, 1, 2, 3.
2: Oh.
8: Esa es buena para motivar la mañana.
2: Un buen simbolazo hasta ahora de la mañana, ¿eh?
9: José Andrés, no le diga vaya coma Toche, dígale vaya coma es un cerro de Toche.
2: Sí, claro.
9: Más bonito, ala.
2: Uno le está dando aquí información en el programa, información de calidad radial de los 40, la radio más importante del mundo. Y entonces viene usted que Julio Stark.
0: Me está diciendo a mí.

0: Ay, no nos molestas, te mandamos un abrazo.
1: Lo bueno que bueno. Sirvió harto tu dato de Britney Spears, lo han pedido harto.
2: Buenos días a los 40, la canción de las 8 es El costo de la vida de Juan Luis Guerra.
0: Ojalá todos empiecen a pedir Britney Spears en este momento. Oops, I did it again. Para evitar este tipo de burlas que tú haces aquí al aire a mí.
1: Antes te resultaba.
3: Hola, José Andrés, hola, Saba. Queríamos felicitar a nuestra mamá que está de cumpleaños hoy. Se llama Ali, yo me llamo Andrés.
4: Y yo soy Aileen.
0: Y su mamá es Britney Spears. Saludos para su mamá, muchachos. Feliz cumpleaños. Un abrazo.
5: Hola, los 40. Quiero la canción de la Macarena.
0: La Macarena.
6: Britney.
0: Cuéntate, das cuenta.
7: Hola, los 40. Quiero pedir Oops, I Did It Again de Britney Spears.
8: Hola, chiquillos, ¿cómo están? Para la canción de las 8. En este día de TVT, quiero Toxic de Britney Spears. Ya, saludos.
0: Pero... No, papá.
1: Antes te resultaba.
0: Este no se escucha,
9: no se escucha, mi amor.
0: Se escucha muy abajo.
10: Hola, los 40, quiero pedir Circus de Britney Spears.
11: El Warholón de Britney Spears.
0: El Warholón.
12: Hola, los 40, la canción de las 8 es de Britney Spears. Britney.
0: Free Britney, mamá.
13: Britney.
14: Hola, de vacaciones acá en Argentina, en Santiago. Y quiero escuchar, porfa, Toxic de Britney Spears.
0: Ahí está, Marco Hinojosa.
1: No es Toxic, no es
15: Hola, hola, la canción de las 8 quiero, Enamorado de Britney Spears.
0: Es muy buena esa canción, pero está tan enamorado de Shakira.
16: De Britney Spears.
0: Oops, I did it again.
17: Hola, buen día. Quiero pedir I'm Slave for You de Britney Spears.
0: Britney Spears, Marco Hinojosa.
18: Hola, los 40, ¿cómo están? Feliz jueves. Quisiera pedir La Gata Bajo la Lluvia de Britney Spears. Adiós.
1: No, no se puede hablar con ustedes.
9: Ay, qué risa.
0: Ay, gracias. La pasamos bastante bien, ¿eh? La canción que nos prende hoy a las 8 de la mañana es...
19: Britney.
0: Esa no es de Britney, Marco. Esa es enamorado de Britney Spears.
9: Esto es como el osito gominola, Marco.
1: Te dieron tanto de Britney Spears que va a poner una... Enamorado de Britney Spears.

0: ahora sí. A esta hora de la mañana.
1: Britney Spears.
2: ¿Qué pasó si me fueran lo que hablaste de esta canción?
0: ¿Cuántos se está años? Cumpliendo 26 años del primer número uno de el año 2000 de Britney Spears con esta canción. Oops, I Did It Again en la lista 100 Hot de Billboard.
3: Ah, qué interesante.

0: Marco, que si no, parece que no te gustó el dato de Britney Spears.
1: ¿Por qué?
0: O es mi impresión.
2: Oye, Connie. Connie va escuchando.
0: Oye, saludos para la Connie. De caramel, chocolate, patisserie.
3: Nos hizo el fin de semana, porque si digo que no hizo el día, es poco.
0: No, yo estoy aquí.
2: Toda la semana.
0: Toda la semana. Siento como el azúcar se toma todas las partes de mi cerebro.
1: Ya, pero tranquilízate, hombre.
0: Y de mi cuerpo corporal.
2: Me acaban de escribir que me voy a arrepentir de haberte dado azúcar.
0: Increíble, increíble. Me acabo de comer con Saba y Marco un chocolate.
1: ¿Ustedes jugaron Galaxy?
2: Ya.
3: En los casos vayan a ver el video de nosotros.
0: Vamos a hablar sobre Bad Gyal, que regresa a Chile.
2: Y pues, la española vuelve a Chile para presentarse en el Movistar Arena el 16 de octubre.
0: Eso, muy bien, en
2: con
0: el Movistar Arena.
2: Máscara World Tour.
0: ¡Ah! Wow. ¿Será que así salen las entradas? Máscara World Tour.
2: La venta de entradas es el... Este viernes, es decir, mañana. Es la venta de entradas.
0: A las 12 del mediodía. Bueno, las ventas de entradas comenzaron. Comienzan viernes 8 de mayo, 10 de la mañana. Y los precios van desde los 40.250 a 103.500 pesitos. ¿Ah, Saba?
2: Así que, para que estés ahí atento a través de Punto Ticket, este viernes mañana, para que vayas a ver a Bad Gyal en el Movistar Arena el 16 de octubre. Tenemos muchos conciertos este año.
0: Sí, hay muchos.
3: Me tinca mucho Bad Gyal.
2: Muchos.
3: Sí.
0: ¿Cómo cuáles?
2: Mira, esa hoja de ahí.
0: Todos esos conciertos que tenemos.
2: Tenemos muchos conciertos.
0: Así que...
2: De hecho, bueno, el fin de semana se va a presentar Elena Rose.
0: Ah, ¿verdad? Sí, ayer se presentó Mau y Ricky.
2: Me los perdí. Triste. Pero los vi en Lollapalooza.
0: Sí, exactamente.
3: ¿Sabes quién? No veo bien. ¿Será el azúcar que no me deja ver bien?
2: Después tenemos el lunes, domingo y lunes, están los Jonas Brothers.
0: Sí, los Jonas Brothers. Tenemos ese concurso que todavía pueden participar subiendo su video y contándonos por qué quieren ganarse el meet and greet para conocer a los Jonas Brothers.
2: Sí, después viene Ryan Castro.
0: Estamos
2: tapados en concierto.
0: Las Kalilas, las Mojo.
2: Viene Milo Jota también.
0: Mon Laferte. 8 con 12 minutos de la mañana.
3: Pero la que estábamos hablando era
0: Britney Spears.
2: No, ¡Bad Gyal!
0: Yo fui una vez a ver a Britney Spears.
2: Increíble. Es Bad Gyal, escuchas Dame en los 40.
0: Eso fue en el marco de su tour Circus y la vi en la Universidad Simón Bolívar.
4: Estresante.
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0: Mi hermano me obligó.
3: El

0: con 15 minutos de la mañana. Avanzamos con buena música. En la próxima parte.
1: Ya hicimos la voz de los 40 esta semana.
2: Sí, lo hicimos ayer.
0: Ah, ok. Entonces vienen mensajes que pueden alegrar tu día. ¿Qué mensajes que alegrar, que te llegarían a esta hora de la mañana? Te pondrían contento o contenta. Vía WhatsApp a través de él.
2: Más 569-5879-2865.
0: La Perla. La Rosalía.
2: Ojalá que el mensaje venga con harto cero.
0: Si Dios lo permite.
3: La ducha.

0: Bueno, es que, claro, no referirse a él como...
1: Hoy un saludo para Catalina, que está cumpliendo 30 años hoy, ¿eh? No sé si la edad. Saludo para Catalina.
2: No me pises las canciones, chamo, por favor.
1: No.

0: pasada, Rosalía.
1: ¡Marco, no haga eso!
0: ¿Por qué?
1: Porque estamos hablando huevonadas.
2: Está mal, como antes lo hemos dicho tanto, pero tanto.
0: Pero tienes que estar atento al aire, pues,
2: chiquillo. Pero tanto.
0: Se acabó la canción.
3: Ya, saludos para Catalina, que está cumpliendo años de parte de su esposo Alonso. Ah, le mandamos un abrazo, un abrazo. Vamos con mensajes que pueden alegrar su día a esta hora de la mañana. Vía WhatsApp a través del...
2: +569-5879-2865.
3: Yo decía, ¿por qué mandar un mensaje que decía, ven y nos tomamos un café? Yo decía, ¿sería que se equivocaron? Ah, no, es un mensaje que puede alegrar su día.
2: Ah.
3: Ven y nos tomamos un café. Cáchate. Cáchate, Marco Hinojosa.
4: Marco, bájale volumen antes para poder escuchar el chisme completo, vale.
5: Mito, buenos días. Salúdame, soy Matías. Y salúdame, hermanito Lía.
3: Hola, Matías. Y para tu hermanito también. Les mandamos un abrazo. Los queremos mucho.
6: Venga, vamos a comer empanadas de carne mechada con cafecito con leche.
3: Qué rico. Eso sí sería tremendo plan, ¿eh? Y que, hola, te espero en la juguería de La Vega. En La Vega hay un local que se llama La Juguería.
0: ¿Pero hay calefacción?
3: No, se pone un suéter, papá querido.
0: No.
3: Se pone suéter y va y se come una empanada.
2: Chaleco de vidrio.
3: Carne mechada con queso. ¡Oh! Y una salsita como de pimentón ahumada. Que, ¡oh!
7: Buenos días a los 40, que sea un excelente día para ustedes. Estamos desde Alto Hospicio, una mañana helada. Y lo que me motivaría sería que mi jefe me dijera, quédate en la casa, pero el sueldo llegará igual.
8: Hola, te espero en tanga.
3: Te espero en tanga. Amanecimos suave en este día de hoy.
9: Hola, chiquillos, buenos días. Saluden a mi hijo Bastián, que hoy día cumple 15 añitos. Ay, y a mi hermana Tama también, que está de cumpleaños. Besitos, saludos.
3: El Bastián y la Tama. ¡Feliz cumpleaños, muchachos! ¡Los queremos mucho!
10: La Saba, cuando se enoja, tiene entre 70 y 200 años.
2: Amigo, pero se dio cuenta tarde.
11: Menos mal que no hay empanada de chocolate, chamo.
3: No, ya comimos, creo, con mucho chocolate por hoy.
12: Buenos días, un saludo a Valeria Farfán, que está enfermita.
3: Damos el mensaje para alegrar tu día, ¿eh?
13: Hola, los 40, buenos días. Todo bien por acá, súper frío.
3: ¿El mensaje?
13: ¿Qué me motivaría? Que mañana empezara el verano de nuevo.
0: Pero sí, estamos hablando de mensajes.
3: Vamos a organizarnos. Son mensajes que alegrarían su día.
0: Que te,
3: ¿okay?,
0: llegue así una notificación ahora y te digan, te espero acá, no fui al trabajo.
3: Como la, te espero en tanga. Es un mensaje que alegraría a mí.
14: A mí me pondría feliz que la ducha empezara a las 6 de la mañana y no a las 7.
3: No, una vez empezamos a las 6 de la mañana.
0: Sabanero, ¿te acuerdas?
3: No escuchaba a nadie.
15: Hola, hola, buenos días, chiquillos. A mí me motiva cuando me escriben mis amigas, monta café que voy para allá y hay un chisme.
3: Tremendo mensaje. Te adoro. Mira, ¿a qué hora puedes venir? ¿Por qué?
2: Si hay chisme, siempre es un buen mensaje.
3: Te tengo un cuentazo.
0: ¿Te acuerdas cuando partíamos a las 6 de la mañana, chamo?
3: Sí, encantado.
16: Oh, que me llegue un mensaje y diga, te deposité 1,000,000 de pesos. Para ti sola, gasta lo que, haz lo que queráis.
3: Eso.
16: Ay, sería tan feliz.
3: ¿Y qué hace uno? Pagar deudas.
12: Buenos días, buenos días. Un saludito a Emiliano Farfán.
3: Saludos para Emiliano Farfán. ¿Qué vamos a hacer si estamos en la volada ya?
17: Hola, buenos días. A mí me gustaría que la ducha me dijera, Cata, te ganaste una entrada para ir a ver a Movimiento Original.
3: Ay, Cata, ¿tenemos concurso de eso? ¿Movimiento Original?
12: Mi amor, te preparé el horario que te preparaba la nona en Caracas.
18: Chicos, buenos días. ¿Qué me motiva hoy día? Que el chamo me mande un mensaje y me diga, te voy a regalar 2 entradas para Santa Hamburguesa.
3: ¡Oh!
2: Sabía que se tenía que pagar entrada para Santa Hamburguesa.
3: No, no hay que pagar entrada para Santa Hamburguesa. Pueden ir, la entrada es completamente gratis, ¿ah? Pueden pagar su hamburguesa y su bebida. Pero la entrada la tienen gratis.
0: Exactamente. Si quieren ocupar el baño, tienen que comprar alguna cosa.
3: El baño también es gratis, ¿ah? Y te regalamos el hielo, eso es bien importante.
0: ¿Ah?
3: Y la servilleta.
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3: Vayan hoy a almorzar allá a Santa Hamburguesa. Voy a estar atendiendo y los voy a atender con mucho cariño.
19: Eso.

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1: Amigo, ¿ya le mandaste un saludo a Catalina, que cumple 30 años, de parte de su esposo Alfonso? Ah, ya, es que me habían escrito a mí también.
2: Exactamente, le mandamos un abrazo otra vez, ¿eh? Muy bien, mi gente querida, 8:27 minutos de la mañana acá en la 101.7 FM.
3: ¿Qué pasó? A ver.
2: Vamos a irnos a la pausa publicitaria, ¿eh, papá? 8:27. 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
3: No te digo que no te quedó claro.
2: En la próxima parte.
1: Ahora vamos a escuchar si es que no te quedó claro.
3: No te quedó claro.
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0: 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Temperatura. Es la temperatura en los 40.
1: Diez grados.
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1: 8 de la mañana con 33 minutos es Dua Lipa, escuchas Levitating en los 40.

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1: 8:38 de la mañana acá en la 101.7 FM. Y estamos de regreso en esta mañana, esta vez para hablarles sobre, Sabita,
2: sobre costumbres.
1: Costumbres.
2: Porque les pasó alguna vez que ustedes estaban en su casa y en su casa se hacía algo.
1: Sí.
2: Y tú decías, ah, probablemente esto lo hacen en todas las casas.
1: Probablemente esto sea normal.
2: Exacto. Y saliste al mundo y te diste cuenta que no.
1: Que nada que ver.
2: Que no lo hacían en todas las casas.
1: Sí.
2: ¿Por qué estamos hablando de esto? Bueno, porque una influencer subió ahí a través de sus redes sociales un video. Ella es rusa.
1: Sí.
2: Y contó que habían costumbres que aquí en Chile eran muy normales y que en Rusia estaban impensadas.
1: Ok. Okay.
2: Rápidamente, la primera es no entrar con los zapatos de la calle a la casa.
1: Ah, en Rusia no entran con los zapatos de la calle a la casa.
2: Tienen pantuflas para todos. Para todo aquel que te va a visitar la casa, hay pantuflas.
1: Ok, ok.
2: La segunda es que cuando tú llegas a una casa, jamás llegas con las manos vacías.
1: Eso es importante.
3: Pateando con los pies, como si se
1: acabara. Sí, cuando tú vas por primera vez a un hogar, a una casa, te invitan a tu casa, tú no puedes llegar con las manos vacías.
2: Tienes que llegar ahí con un regalo. Y la tercera es el saludo. Como en Rusia es un país más frío, esto sí sucede también en los países que son más fríos o cuando hay unos inviernos muy gélidos, la gente no se abraza, no se besa, no se da la mano. Se saluda como de lejos, como hola. Incluso si hace mucho frío y tiene las manos metidas en los bolsillos, el saludo consiste en levantar la cara.
1: Levantar la cara. ¿Qué más?
2: Y listo. Entonces, ella decía que obvio le había en algún minuto chocado toda esta situación.
1: Sí.
2: Porque aquí en Chile era distinto.
1: Claro, exactamente. Costumbres que quizás en tu casa eran normales y cuando saliste a la calle, al mundo, ya empezaste a salir, te diste cuenta que nada que ver, que nada la que casa ver era como una cosa.
3: O cosas que habían en tu casa y que de repente las tenías muy.
1: A mí me pasó, por ejemplo, cuando llegué de Venezuela, que en Venezuela se lavaban los baños y prácticamente toda la casa se le echa agua al diablo. Toda la casa se baldea.

0: Llegué aquí a Chile.
1: No, tú estás loco, eso no se hace.
0: No, o sea, espérate, yo nunca lo hice. Pero sí busqué, como la primera vez que lo iba a hacer, que dije, hay que limpiar esta casa. Empecé a buscar los sifones, o sea, los...
1: El como desagüe. El desagüe.
2: Ah, porque tienen desagüe en
0: claro,
2: Venezuela,
0: las casas
2: ya
0: tienen desagüe en zonas para que el agua se pueda ir. Entonces empecé a buscar desagüe. Dios mío, ¿dónde está el desagüe de este baño para lavarlo? El baño, el...
1: ¿Dónde está agua? El centro, en el Caribe, por
0: exacto,
1: decirlo
0: en
1: manera.
0: El Caribe, el baño donde está el water.
2: Sí, sí, te entiendo.
0: Tiene un desagüe en el medio o escondidito a un lado donde está la caída para que tú puedas echarle agua.
2: El balde.
0: A la vaina.
2: Allá no sabían de sequía, nada de eso.
0: ¡No! ¡Qué toche! Allá en el Caribe. Y entonces con la escoba... Una escoba para las baldosas. Y aquí decía, Dios mío, ¿cómo lavo el baño?
1: Espérate, que eso en algún minuto fue un problema.
0: Sí, claro, en algún minuto.
1: Por
0: sí.
1: supuesto, es una costumbre que ustedes traían arraigada. Entonces, en los departamentos.
0: La gente por el
1: la
0: balcón.
1: La gente empezó a salir el agua por los balcones y se filtraba hacia abajo.
0: Claro.
1: Y era, ¿qué está pasando?
2: Me está iniciando.
0: O sea, si alguien está escuchando, viendo eso, acá en Chile no se hace.
2: No, no se hace.
0: Yo creo que ya todos lo tenemos.
3: Yo creo que ya está claro.
0: Pero
1: a no ser que viva en una casa en el campo, puede hacerlo.
0: Eso es diferente. Si está o en su casa, en su terreno, en su casa aquí en Providencia.
1: ¿Dónde
0: pero
1: usted
0: una
1: quiere?
0: Casa está solo, usted echa su agua por todos lados.
2: ¿Qué otra costumbre sabías tú? ¿Alguna cosa que te había en tu casa que te traiga así como...?
1: ¿Sabes que yo estaba pensando y no...?
2: ¿No?
1: No. ¿Sabes lo que sí me gustaría, la costumbre que me gustaría que tengamos aquí en Chile? Tener bidé.
0: ¡Ah, bidé cómodo!
1: Sí. El bidé o, si no tener bidé...
0: ¿Bidé cómodo? Porque uno...
1: Sí, ya, ahí, listo.
2: Ya, no va a empezar a decir que salpica
1: o si no, tener como... Porque ahora yo viví en un departamento un tiempo. Y el departamento, al lado del water, tenía una manguerita.
0: Ah, sí, exacto.
1: ¿No había bidé?
0: La ducha
1: no
0: en teléfono.
1: ¿Viste? Sí. No, porque el water estaba separado.
0: Ah, ok.
1: No, el water, una puerta y después estaba la ducha. Eso me gustaría que tuviéramos. Bidé como los argentinos.
0: Sí.
2: Ah, ¿verdad?
0: Y los europeos tienen su bidé. Poco se hace.
2: Yo,
0: pero...
2: en mi casa, cuando yo era pequeño, me acuerdo que yo salía al patio de atrás. Que había el patio de atrás,
0: sí. ¿Sí?
2: Y estaba acostumbrado a ver una planta que tenía mi papá. Entonces pensé que esa planta era común en todos lados.
0: ¡Tenemos que caer en la ilegalidad, por Dios!
2: Oye. Entonces veía esa plantita y decía, qué bonita la planta.
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0: Costumbres que hacían en su casa y después salieron y dijeron, no, esto no es normal. Más 569-5879-2865.
2: Como por ejemplo, tener un Ferrari, como James Hype.
0: Sí.
2: Ferrari, costumbre de acá.
0: Sí. Mensajes traten de ser los cortos, por favor. No tengo ganas de escuchar. No.

0: hasta que un día mi mamá me mandó a buscar, pasas una hojita de menta y me equivoqué. Entonces,
1: hasta ahí llegó la mata en la
0: ahí
1: casa.
0: Ahí caché que estábamos mal.
2: Cuéntanos, ¿qué costumbres había en tu casa que después cuando saliste al mundo te diste cuenta que no era una costumbre que todos tenían?
1: Sí, por ejemplo, hay otra cosa que nosotros en Venezuela, pedir la bendición.
2: Mala bendición.
1: Papá, mamá, tíos. Bendición, tío, bendición mamá. Mami,
2: para salir. Para
1: bendición, calle. Mami, voy a salir o me voy a dormir. Bendición, mamá, buenas noches. Bendición. Y afuera no se hace.
2: No se hace.
1: No se hace. Aquí nos escribe alguien, nos dice... En Chile antes se lavaba las casas así.
0: ¿Antes cuándo? Los 90 estamos hablando por ahí, yo me acuerdo.
1: 1973.
0: El patio tenía esas eso que decía.
1: Exactamente. Vamos a escuchar a la gente sus costumbres, ¿sabes? Que cuando salieron de la casa se dieron cuenta. Esto no es normal. Esto no es normal.
3: Yo no sé, un vecino siempre tiene la costumbre de limpiar en las mañanas y en las tardes. Pero le echo una ambientadora a pino. Yo no sé qué es. Y ese ambientador está en todos los departamentos. No entiendo.
0: No, tampoco entendí.
1: No entendí.
2: Ay, no. No.
4: Hola, Sarita. Hola, chamo. Hola, Marquito. Oye, hola. Una costumbre que tenía en donde mi tía, que cumpleaños, todos los familiares llevaban con los tuppers. Para la torta, para la casa del pueblo. Y después me di cuenta que no era normal.
1: No, claro que no. La torta te sirven en un plato, un trozo de torta.
0: A no ser que te ofrezcan, ¿te quieres llevar el pedacito?
1: Sí, pero no.
2: Ay, pero espérame, yo lo hago.
1: ¿Te llevas torta?
2: Sí. Pero mis amigas, es con mi amiga.
1: Pero es que son pocas, sí, quizás sobra torta.
2: No, mis amigas ya saben que es como... Saba.
1: Ahí viene Saba, sí, con su tope.
2: No con su tope, es como Saba, te dejé un trozo para que te lleves. Porque yo le llevaba torta a mi mamá, siempre.
1: Es verdad.
5: Buenos días, Andrés, Saba, Marco.
1: Buenos días, amigo, mi pana.
5: Baja el water. Yo pensé que eso era normal en toda la casa. Me he encontrado muchas que no.
1: ¿Ah, que no bajan el water?
2: Porque el water no está dentro de la casa.
1: ¿Como afuera?
2: Como afuera.
1: De donde yo soy, en el campo, allá en Venezuela, antes los water estaban fuera de la casa, en otro lado.
0: Como en un...
1: En otro lado.
2: La letrina.
1: Letrina.
6: Oh. Yo me acuerdo que antes, aquí en Chile se daba harto de que tenían unos pañitos en las casas y uno tenía que caminar encima de esos pañitos, sí, cuando iba a otra casa.
2: ¡En mi casa había de eso!
0: Sí, en la mía también.
1: ¿Qué pasó?
2: Mi casa tenía piso de madera.
1: Ok.
2: Entonces había que encerarlo, hacer todo un
1: proceso.
2: Un proceso. Y mis papás ponían como unos patines de pañitos. Entonces la gente cuando llegaba a la casa ponía una patita arriba de cada pañito y avanzaba. Claro. O
0: sea, era para no rayar el piso.
1: O sea, la visita te pulía el piso, es lo que quieres decir.
2: Tal cual.
0: Bueno, en mi casa había...
1: ¿Y qué vamos este viernes? ¡Vamos a mi casa! ¡Hacer una fiesta y vamos a bailar! Yo pongo los pañitos para el piso.
2: Había... ¡Juro que sí!
0: Piso de flexi, sí.
1: ¿De flexi se llama?
0: Flexi.
1: Oye, nunca había escuchado eso, ¿ah?
2: Sí, es más, era muy clásico de mi casa de niña, muy clásico. Mis amigas se acuerdan de eso.
0: Le decíamos piso o patines.
1: Imagínate que fueran caribeños y todos bailando merengue.
2: El piso, pero limpio.
1: El piso habría estado lustrado.
0: Mi tía era la tía para que no ensuciáramos el piso.
1: El piso, claro.
7: Ellos pueden creer lo que en la casa de mis suegros todavía están esos patines. ¡Ah, qué terrible! Están mirando para otro lado y yo no los piso. De verdad que no los piso. Todo el rato hay que entrar y caminar con esos patines dentro de la casa.
1: Pobrecitos, ellos quieren cuidar su piso, pues.
5: O sea, André, el piso no te lo lleva, a mí lo que más me chocó, o sea, no me chocó, me dejó sorprendido y después al tiempo lo fui entendiendo, era que se saludaban dos hombres y se daban besos en la mejilla.
1: Ah.
5: En Venezuela eso no se veía, todavía no se ve. Pero aquí por lo menos son amigos, se dan dos besos en la cara.
1: Sí, es verdad.
5: Sin ningún problema.
0: En Valencia.
1: Tú sabes que yo, el primer hombre que me dio un beso fue Juan Echaboni, de Mar la Virgen. Porque estuvimos en una reunión y el carajo me abrazó y me dio un beso en la mejilla. Y yo dije, ¿qué pasa? ¿Qué está pasando?
2: ¿Verdad? ¿No se tocan allá? ¿No se saludan? ¿No se abrazan?
1: Los hombres no nos damos besos, los hombres.
0: El beso en la cara, así como de saludar.
1: Nos damos la mano.
0: Yo lo he dejado así, bro.
1: Y Roberto Cáceres, cada vez que me ve...
0: Te da un beso.
1: ¿Roberto Cáceres? ¿Qué pasa, hermano? Y me ensampa un beso.
0: Es que Roberto Cáceres es un niño.
1: Pero
2: Roberto Cáceres es como un peluche.
1: ¿Qué me besa, Roberto Cáceres? ¡No me esté besando!
0: Yo nunca te he besado, chamo.
1: Me pasan cosas.
2: Escuchemos a la gente.
0: Margo, diga si quiere que lo besen. Ah, no, no, no,
6: sea mentiroso, porque el primer hombre que te dio un beso fue Beto. Fue Beto, Beto, Beto Hernández.
1: No se queden pegados en ese, que ese no es el tema. El tema son las costumbres, ¿ah? Las costumbres es el tema.
8: Hola, buenos días. A mí lo que más me sorprendió es que en las cocinas no hay centropiso. Así que allá en Venezuela uno lava la cocina.
1: Lo dijimos al principio.
8: Echa agua, refriega el piso y escurre el agua por el centropiso. Pero aquí no hay.
1: Claro, exacto. ¿Cómo haces tú para baldear?
2: Cuando yo era muy, muy chica, vivía en una casa muy grande y el baño tenía como el centropiso que le dicen ustedes al medio, mi baño, ¿ya? Y si es que uno se bañaba y tiraba la cadera al mismo tiempo, se salía el agua por el centropiso.
0: La lesera.
9: Mi familia tenía la costumbre de tomarse un bajativo después del almuerzo.
1: ¡Ah, pero qué fancy esa familia!
9: Mi abuelo siempre se tomaba un traguito después del almuerzo, una manzanilla o una menta.
1: ¡Ah, pero no alcohólico!
2: Pero si la manzanilla y la menta son bajativos con alcohol, amigo, como los que te

0: todos lados, imagínate tú.
1: Es que, amigo, acá en Chile tenemos los traperos desechables. Entonces podemos limpiar la cocina con eso y después botamos los traperos al basurero.
0: Sí, claro, pero nunca queda igual como baldear la cerámica.
2: Aparte que contaminan.
0: Y contaminan.
3: Lo otro es que tú siempre los dices, las bolsas de basura.
0: Exacto. Ah,
3: y las bolsas en los supermercados, que acá nosotros andamos como con la cultura de lleva tu bolsa al supermercado, que sea reciclable, que no sé qué, y en el resto del mundo esto no se estila mucho.
0: Dan cualquier cantidad de bolsas por un agua, por ejemplo. Te compras un agua, tres bolsas. Te lanzan el agua ahí para que prendas el cel y te la lleves para tu casa.
2: Otra costumbre que había en tu país es una mesa con el mantel de la abuelita. Ay, tejida, Marco, y el teléfono.
0: Ojalá Esteban Dash no está escuchando este programa.
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2: Y otra que tenemos en acá en Chile, no. Ahí. El K-pop.
0: Ah, sí, acá. Swam. BTS. Swam. 8:53 minutos de la mañana. En la 101.7 FM.
2: Me gusta la cara que pone el chamo cuando se va.

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1: Nos vamos por el día de hoy, ¿ah?
2: La máxima para hoy es de 19 grados en Santiago.
1: Rico,
2: no
1: rico
2: se
1: igual.
2: Deje engañar por el solcito que sale después. Abríllese.
1: No se crea mejor que los demás. Todos
2: haga
1: somos iguales.
2: Y también.
1: Exactamente. Así que. Y enseña a los niños a que todos somos iguales, ¿ah?
3: Todos.
1: Nadie es mejor que nadie. No porque usted viva en tal o cual lugar y el otro no. O porque usted anda a pie, el otro anda en carro. No, es que yo soy mejor, porque yo no. No.
2: Todos podemos ser amigos.
1: Todos podemos ser amigos, exactamente. ¿Ah? Los queremos mucho y... ¿qué le iba a decir? Yo son...
3: A la semana la escuchas a las 4 de la tarde.
1: Sí, eso es bien importante.
2: 4 de la tarde en el 40 al día. Nos sigues en redes sociales, @los40cl y @los40chile. Los40cl en Instagram, los40chile en TikTok.
1: Exactamente.
3: Hoy el día está para su vaipilla. Mañana les traigo, chicos.
1: Por favor, por favor.
2: No, no vaya a ser ni una cosa.
1: Queso, no. ¿Queso de mano? ¿Sopaipilla pasada con
3: no,
1: queso
3: pasada
1: de mano?
3: No, pasada no sé hacer. Yo solo las frío.
1: Fritas. ¿Para qué vino?
2: Amigo, podríamos hacer, juntarnos a hacer sopa y pillas, mira, pero mañana, en la air fryer.
1: Ajá, no, oh, qué internacional, no, con aceite.
3: Tiene que ser con aceite.
2: No, es que a mí la fritanga me hace mal porque uno llega a cierta edad donde como que le da la repetición, ¿me entiendes tú?
3: Mira, yo traigo sopa y pilla, tú traes arepita y tú qué traes ahorita para que compartamos.
2: Yo le traje chocolate.
3: Pero tú qué hagas tú con tus manos.
2: No, nada. Amor.
1: Una galleta.
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1: Faltan 2 minutos para las 9.
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0: 9:01, estamos listos para partir este programita, amigos. ¿Cómo están los cabros? Espero que bien. Nosotros contentos de acompañarte otro día más acá en la 101.7, jornada de día jueves, día 7 de mayo. Oh, ya estamos a 7 de mayo. No te lo puedo creer. Para comunicarte con nosotros, el WhatsApp está disponible.
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0: Yo los cabros, nuestras redes sociales, los 40CL. Y nuestra cuenta de Instagram, ok. Nuestra página web, los 40.cl, y nuestra aplicación, los 40 Radio. A esta hora de la mañana, partiendo el programa, tenemos 10 grados acá en Santiago. Se espera una máxima de 19, despeja en la tarde. Después les voy a estar contando cómo se viene la mano en tu ciudad, baby, ¿ok? Así que, Napo, estamos listos para partir el programita. Son 3 horas hasta las 12 del día, así que te puedes sentir invitado, invitada, a pedir tus canciones a este humilde programa de 3 horas. ¿Por qué este programa? Empezando al tiro con el alegato. Ya, oye, ¿con qué nos vamos? ¿Qué podríamos sacar aquí entretenido? ¿Ah? Una... ¿Partamos con Tiesto? ¿Me parece? Ok.
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0: Esto se llama Both, 9:02. Y así parte el Rayos de jueves en la 101.7.

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1: Ya los cabros. Oye, vámonos con...
2: Hay una pelusa.
1: Ya. ¿Con qué nos vamos? Vámonos al tiro a ver cómo se viene el programa después de las lluvias de ayer. ¿Qué tal estuvieron? ¿Buenas o no? Los autos lavados, por lo menos. Eso es lo bueno. Ya, mira, Arica espera máxima de 21 para hoy. Iquique espera máxima de 22. Antofagasta espera máxima de 19. Copiapó espera máxima de 28. ¿Qué más? Rapa Nui 26. La Serena, Coquimbo espera máxima de 21. 17 para Valpo. 19 para Santiago. 18 para Rancagua. 18 para Talca. 16 para Chillán. 15 para Conce. 11 para Temuco. Valdivia espera máxima de 11 grados. 10 grados para Puerto Montt. 5 grados para Coyhaique, 7 para las Torres del Paine, 6 para Punta Arenas. La Antártica, 0 grados. Eso es. ¿Ya? Niños, ¿qué tenemos para hoy? Bueno, te cuento que tenemos entradas dobles para que vayan a ver a Ryan Castro en nuestro país. Vayan ahí. ¿Qué más? Se informa cambio en el precio de los combustibles. El diésel registra caída tras cambio en el MEPCO. Ya, oye, vamos a chequear eso porque ayer estábamos conversando si iban a subir o iban a bajar. Y te acordás que dijimos que aproximadamente habían dicho los expertos que proyectaban una baja de 30. Bueno, íbamos a cachar y todo el show. Así que eso pues. Se cancela el concierto de John Summit en Chile. ¿Qué pasó? Se le quedó el pendrive en la casa al amigo. Así que no pude tocar. Eso es lo que pasó. Vamos a... Transparentemos. Se le quedó el pendrive, Eso fue. Ya, oye, se confirma segunda fecha de Ed Sheeran en nuestro país. Todo lo que necesitas saber. Todo lo que es. Ya. Vamos, pum. Eso es. Así que si te quieres comunicar y te queréis pedir un tema, lo puedes hacer desde ya a nuestro WhatsApp que está listo ahí.
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1: Esto viene a cargo de The Weeknd. Se llama Blinding Light y suena a esta hora 9:14, la 101.7.

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0: 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Temperatura. Es la temperatura en los 40.
1: 10 grados.
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0: Muy bien. 9:35 minutos. Ah, me sale.
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0: Bueno, vámonos al tiro con el cambio en el precio de los combustibles en nuestro país. Ahí está, el cambio reglamentario coincide con la entrega del informe de los precios de la ENAP para la semana del 7 al 13 de mayo. ¿Qué significa esto? Que la ENAP entregó el informe de precios estimados, que se inicia el día de hoy y se revela la tendencia mixta, los valores marcada, bla, bla, bla, bla. ¿Ya qué significa? Vamos con el... los números, que nos importan. Bueno, a ver, el estimado en las variaciones, volvería a los precios para esta semana, serían, por ejemplo, el diésel bajaría 43 pesos, el gas subiría 49, la gasolina de 97, 0,6 bajaría, y la de 93 subiría 0,1, y la parafina tendría cero variación. Esa es la información. Ya, para que estén claros. Nos vamos al WhatsApp, se sacan un tema los cabros.
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0: Buenos días, ¿con quién hablamos?
2: Buenas, Peña, ¿cómo estás? Saludos desde La Serena.
0: ¿Cómo, amigo?
2: Acá con un rico sol.
0: Qué bueno.
2: Peña, ¿qué pasa con un temita de Papa Roach?
0: Ah.
2: Buena.
0: Buena.

0: Buena, ¿sabes qué? Sí.
1: Buena, buena feña.
0: ¿Cómo estamos?
1: Buen día, compa, por la mañana.
0: Igualmente.
1: Saludos, acá es Cris.
0: ¿Cómo va,
1: Cris? Santiago Centro, mi rey. Empezando este jueves.
0: Oye, ¿cómo está la
1: Oiga, rey,
0: cosa?
1: Como previa de Korn, que viene mañana, ¿por qué no te tocáis God the Life?
0: Oh. ¿Ah? ¿Ya?
1: Para ponerle power este día.
0: ¿Sabís
1: día
0: qué?
1: Jueves.
0: ¿Sabís qué? Sí.
1: Que sea buena jornada, hermano. Saludos.
0: Igualmente, Cholo, que te vaya bien, ¿eh? Un abrazo grande. ¡Aló! Se quedó pegado. Se quedó pegado. Ah, no, ahí está. Despegado.
2: Buenas. Bueno, buenas, Peñauro. ¿Cómo estáis, viejito?
0: Buenas, Cholo, bien, ¿y tú?
2: Oye, aquí hay un lindo sol en La Serena.
0: Sí, recién cachamos.
2: Oye, ¿por qué no te ponía un temita? No sé, puede ser uno de Panda, Los Afortunados No Lloran, o Niño, porfa. Si no, rájate un temita a Los Mods, po. Ponte la capa.
0: Caché que me gustan, hay días que están súper raperos y hay días que están súper rockeros. ¿Has cachado? Ahora me pido Korn, Papa Roach y... ¿qué más? Los Bunkers. Aló, buenos días, el niño. ¿Qué pasa, don Piero?
3: Buena, buena, Choro, Peña, Salinas.
0: ¿Cómo estás, amigo?
3: ¿Cómo estás, hermano?
0: ¿Todo bien, vos?
3: Estoy acachado, que habéis vuelto, guacho.
0: ¿Por qué?
3: Estás teniendo puros reggaetones.
0: ¿En serio?
3: Un abrazo grande,
0: pero
3: guacho,
0: rico,
3: y póngase ahí cualquier temita a su gusto.
0: Ah, ya. Oye, nos vamos con un Skrillex con un Damian Marley y después nos vamos a ir con un rato más con unos Korn y unas guitarras mear brígidas. ¿Estamos? Ok.
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0: 9 de la mañana con 49 minutos, la CIA. No. Oye, a Marco se lo llevaron preso, que lo mandamos. Mira.
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0: Cacha que. Ay, ay, ay. ¿Estaba Marco, llegó o está? Se fue en cana. Ya, les cuento lo que pasó. Es que yo me encontré 10 lucas. Entonces, pero el billete venía como con una parte despegada. Entonces yo nunca me atreví a comprar porque yo dije, de repente el billete, las 10 lucas que me encontré eran falsas. Entonces ahora mandé a comprar unos pan al Marco con el billete. Pero se lo mandé hace rato y todavía no llega. Entonces me preocupa, lo deben haber denunciado si es que era falso. Oh, qué genial. Bueno, si ven por ahí a Marco Hinojosa.
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0: ¡Marco! Era... Oye, ¿era falso o era de verdad? Era de verdad. O sea, me había encontrado 10 lucas. ¿Ah? Y vos me trajiste un pan y vos te quedaste con el resto envuelto.
2: Pero si te, me compré uno para mí, pues, el mejor para mí.
0: Ya, muy bien. Listo.
2: Era de verdad.
0: Buena choro. Mira, ¿viste? Dios proveerá. Ay, vamos al WhatsApp al tiro mejor.
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0: Hoy ya me imaginaba al Marco ahí en la cuca. Aló, buenos días.
3: Buenas, Finita, ¿cómo estáis, brother?
0: ¿Y tú, guacho?
3: Oye, te quería ver un temita hip hop.
0: ¿Cuál?
3: Sueños de Tiro de Gracia.
0: Buen tema, guacho.
3: Eso, brother. Saludos desde aquí, Arauco.
0: Hermano, que te vaya bien, un abrazo grande. Las 10 lucas eran mías, mis lucas. Hola, Feña, qué bueno escucharte. Espero que esté todo bien con tu rodilla. Te extrañé, un abrazo. Gracias, Marion Karim. Un abrazo. Sí, estamos mejor. Buena, Feña, un abrazo. Listo, listo. ¡Aló!
4: Hola, Feñita, qué bueno escucharte de nuevo.
0: ¿Cómo estás, Jimmy?
4: Por acá, por noviciado, trabajando, Feñita.
0: ¿En serio?
4: Reportándose.
0: Muy bien,
4: Feña, quería ver si podía verte un temita, un Audislave para este día jueves en la mañana para empezar.
0: ¿Viste?
4: Gracias.
0: Chao, guacho. ¿Viste que está el rockero hoy día? Me llama la atención que sean así. Un día tengan un estado de ánimo y otro día otro. ¿Por qué son así? Vayan al psico. Ay. Buen día, Feña. Saludos desde Puerto Montt. También para el amor de mi vida, Elena. 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Ya, listo, amigo. Estamos claros. ¡Aló!
5: Hola, Peñita, buenos días. ¿Cómo estás?
0: Bien, ¿y tú?
5: Oye, Peñita, ¿se puede un Lucky Stone de Audioslave?
0: Listo.
5: Gracias.
0: Que te vaya bien. Nos vamos con Tiro de Gracia.

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1: Ya, 9 de la mañana con 57, nos tenemos que ir a la pausa comercial, amigos. Estamos aquí puro. Oye, el pan tenía menos palta que... Marco, vos le sacaste la palta, estoy seguro. No puede ser. 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Ya, eso es. Estamos listos. Nos vamos a la pausa, la hacemos corta, volvemos con más. Te dejamos el WhatsApp para que te comuniques con nosotros como todos los días.
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1: ¿Sí o no? Eso es. Ya.
2: Buena, buena, Feñita. Oye, Hinojosa se quedó con el... Se comió el pan y se quedó con el vuelto, pues, viejo.
1: Se comió la palta el pan.
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0: Hora 40. 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
3: Faltan 3 minutos para las 10.
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1: 10 de la mañana con 8 minutos, Ellie Goulding con Calvin Harris, Outside, sonando aquí en la 101.7. Nos pidieron hace un ratito, bueno, varias veces nos han pedido Audioslave. Y si le ponemos...
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1: Esto se llama Like a Stone. Un poquito de guitarra hasta la hora de la mañana aquí en el Rayos de la 101.7, 10 de la mañana con 9.

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1: Ya los cabros, 10 de la mañana con 13 minutos acá en la 101.7. Continuamos con este Rayos y Centellas, jornada de día jueves. Te puedes comunicar a nuestro WhatsApp que ya te lo tienes ahí mismo. ¿Ya? ¿Con qué nos vamos? Calmo. Que tengo la info, amigo. Ya, ahí está. Te dije lo de los combustibles. Ya, perfecto. Nos vamos con la información. Bueno, se canceló finalmente el concierto de Jan Summit en nuestro país. ¿Qué le pasó? Yo dije que se le quedó el pendrive en la casa. Pero, al parecer, aparte de eso, es por razones de salud, amigo. Bueno, la productora Extreme Machine informó que se debió suspender el concierto por razones de salud del artista. El show estaba programado para este día viernes, 9 de la noche, en el espacio Riesco. Y eso, pues como producción teníamos todo preparado para recibirlos y vivir una noche junto a ustedes. Ahí está. Hace más de un año que no venía y los fanáticos querían ir a verlo. Bueno, ¿qué pasó si compraste entrada? Dentro de las próximas 48 horas van a informar cómo va a ser el proceso de devolución de las entradas y el cargo por servicio. Todo este trámite se va a hacer a través de la página de Punto Ticket. Toda la info está en Street-Machine, que es la productora del loquito. Del loquito. De información, mierda. Ay, ay, ay. Tiro. ¡Aló!
2: Muy buenos días a El Peña Salinas. Oye, Finita, no dejemos morir Mad War.
1: Pero
2: que después lo llega Marquito y te lo borra. Aparte, quedarse con el vuelto, sacarte la palta del pan. Después te borra los temas. Así que vamos con Mad War, por favor, hermano.
1: Marco fue a comprar con 10 lucas. Me compró un pan de 2 lucas. Se quedó con 5 y me trajo el vuelto. Hubiera sido yo. Buenos días.
3: Hola, Peñita, qué rico escucharte. Qué bueno que volviste.
1: Muchas gracias.
3: Tanto tiempo ausente, hombre.
1: Sí.
3: No te sabes que está la zorra en Chile.
1: Bueno, pero ¿qué hago?
3: ¿Qué vamos a hacer? Necesitamos un superhéroe.
1: Ah, no sé.
3: ¿A quién vamos a llamar?
1: Uno que tenga la rodilla buena.
3: Ponte cualquier tema.
1: No, sí, ya está buena mi rodilla. Ya, oye, Peña loca de Korn. Y amigos, si entendí. Oye, cabrón. El amigo tiene... Mira, Cristian tiene ansiedad porque ayer me pidió una canción. Le dije sí. Después me dijo, oye, ¿está pendiente el tema? Sí. Después me pone gracias. Después hay hoy. Ya. ¿Qué nos pidieron? ¿Qué nos queda pendiente a todo esto? Ya, nos queda pendiente Korn y nos queda pendiente Shaggy. Ya, pues, vámonos con Shaggy entonces, pues.

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1: Ya lo acabo, 10 de la mañana con 25 minutos. Déjame, dame un segundo y te digo al tiro que ven. Ya, estamos. ¿Eres de las personas que le gustan las cositas nuevas? ¿Probar cosas nuevas? 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Ah, ya. 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Listo. El WhatsApp te lo dejamos ahí.
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1: Para que te pida ahí un temita, estamos en la mitad del programa. ¿Oca? Pausa comercial, pero antes.
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1: Ya, señora.
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2: El director Christopher Nolan ya tiene todo listo para volver a sorprender a sus fanáticos con la película La Odisea. Y esta semana reveló el último tráiler oficial de la cinta, que aumentó las expectativas de todos sus seguidores. El largometraje, que tiene como protagonistas a Matt Damon, Tom Holland y Charlize Theron, es una de las películas más esperadas para este año. Inspirada en el clásico cuento de Homero, retratará el viaje de vuelta de Odiseo, interpretado por Matt Damon tras la Guerra de Troya, para así reencontrarse con su esposa Penélope. Su estreno en las salas de cine en Chile y el mundo está programado para el próximo 17 de julio. 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

0: 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Es la temperatura en los 40.
1: 14 grados.
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1: Bueno, en Santiago 101.7, estamos en Punta Arenas 94.7, estamos en Valdivia también 99.3, Temuquito, Nueva Imperial 92.9 y Val Norte.

0: Arica, por ejemplo, 98.5, Iquique, 89.7, Antofagasta, 105.1. Oye, vámonos con información. Bueno, mañana en el Parque Estadio Nacional se presenta Korn con Spirit Box. Spirit Box. Spirit y... Ah, yeah. Spirit Box. Y 7 Hour After Violet. Ahí está. Esto es a través de Ticketmaster. Ya puedes conseguir las entradas. Y vámonos con los precios más o menos. Ya, la cancha frontal tiene un valor total de 143 lucas. A, la B también, por 143.800. Cancha general, 69 luquitas. Accesibilidad universal, 69 luquitas. Acompañante de accesibilidad universal, 69 lucas. Esas serían las 1, 2, 3, 4, las 5 ubicaciones que hay para el concierto de Korn el día de mañana. Aquí a la parte, hoy, ya. Estamos, ¿cómo va la venta de entrada? La preventa ya está lista. Están todas las preventas listas. Oye, que ya está lo bueno este concierto, amigo. Por las rechupallas. Ya, bueno, se va a presentar. Boom. Ahí está, vienen con una banda canadiense de heavy metal y unos gringos también que van a ser los teloneros del espectáculo. Eso sería. Vamos a escuchar un poquito de Korn, ya que nos han pedido, por supuesto. ¿Qué me dices? ¿Con cuál nos vamos? ¿Qué nos podéis escuchar? God the Life nos piden. Pero y si nos vamos con un Freak on a Leash, es que no lo tocamos nunca. El God the Life lo tocamos siempre. Bueno, y que... 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
0: Ok, esto viene a cargo de Korn. Se llama Freak on a Leash. 10 de la mañana con 40 minutos. Acá la 101.7 en el Rayos y Centellas.
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1: Ya, muchachos, 10 de la mañana con 49 minutos acá a la 101.7. Continuamos en el Rayos y Centellas. Vámonos con información, ¿o qué? Ah, no. Vamos con el WhatsApp al tiro, entonces. Buena mañana, igual hay otros conciertos, ¿ah? ¿Eh? Estaba Sin Bandera en el Monticello. Está el Nano Stern en el Cervantes en Valdivia. Y John Summit, not. No llegó. No lo logró el amigo. Así que bueno, ahí está. Eso es lo que hay para mañana en nuestro país, en los conciertos. Eso, pues, hay hoy día que hay. A ver, ¿qué día hoy? Sin Bandera, po. En el Movistar Arena. Eso. Ya. Vámonos al tiro al WhatsApp, amigo. Tíralo para que te pidas un temita.
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1: Buenos días.
2: Buena fin, ya casi viernes. Te quería ver un tema, pero con presentación.
1: A ver.
2: Estás escuchando a DJ Peña Bionics. Y esto es Offspring de The Horror. Buen jueves.
1: Offspring de The Horror. Ya, la vamos a buscar. Oye, guacho, un abrazo. Deberías trabajar en esto, ¿eh? Tienes buena voz, amigo.
3: Hola, Seña, desde Quique, ponete con, por favor.
1: Ya pusimos, po. Ah, eso era antes, ya, perfecto. Espero que le haya gustado, amiga. ¡Aló!
4: Hola, Peñita, buenos días.
1: ¿Cómo va?
4: ¿A cuándo una de Queens? La de Guido de Champion. Salud.
1: ¿Puedo decir?
5: Feña Salinas.
1: Dímelo.
5: Oye, ponte PUD a la
1: ayer.
5: Empezamos bien hoy día, ¿vale?
1: Feña, sí, sufro de ansiedad. No, si no me había dado cuenta, amigo. Ya, ahí sonó Korn. Pero no el God the Life. Ahora está enojado porque no sonó el God the Life.
6: Oye, oye, piña, ponete un tema así a lo Vito, ese Piensas en Mí, Nicky Jam.
1: Por Dios. Aló, buenos días.
7: Buena, buena, Peñita. Oye, ay, ayer no te pusiste Panda, bobacho.
1: Es que no la encontramos. Yo pensé que teníamos Panda, pero no, al parecer no. En fin. Buenos días.
8: Hola, Feñita, tanto tiempo. Hola, ando bastante desaparecida. Estoy con licencia, pero ya volví a trabajar y ahora los vuelvo a escuchar todos los días.
1: ¿Por qué estás ahí con licencia?
8: Oye, ¿puedes ponerte el otro chile, por fin?
1: Listo.
8: Nos vemos. Un abrazo.
1: Mira, ¿viste? Ella cachó la onda, pero al tiro. No como otros. A ver.
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1: Pero ¿cómo? ¿La presentación?
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1: Era la despedida. Ah, no quería mirar el tip. Nos tenemos que ir a la pausa comercial, amigos. Aquí en la 101.7 te dejamos el WhatsApp.
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1: 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No se va a poner loquito ahí. Nos vamos a la pausa, amigos. La hacemos corta, nos vamos y volvemos con la última hora de este programita, el Rayos de la 101.7.
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2: Faltan 3 minutos para las 11.
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1: En Santiago 101.7, pero si estás en todo el mundo, nos puedes escuchar a través de nuestra aplicación Los 40 Radio o nuestra página web los40.cl, que está Flor. Funcionando Flor Fly. ¿Qué más te iba a decir? Ah, en nuestra cuenta de Instagram, @los40cl. Esa es la que estamos usando, ¿ya? Para que vayan ahí y nos sigan. Vámonos con ustedes a nuestro WhatsApp. ¿Se piden un temita? ¿O qué?
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1: Oye, Anatel. ¿Caché lo que es Anatel o no? Asociación Nacional de Canales de Televisión. No sé qué. Asociación Nacional. Ya, ahí está. Asociación Nacional de Televisión. Me costó, amigo. Ya, ahí está. Bueno, el presidente de Anatel explicó el día de hoy. ¿Por qué muchos canales de la televisión nacional llevaron a interponer una demanda ante el Tribunal de la Defensa de la Libre Competencia contra nada más ni nada menos que Google por abuso de posición dominante en los mercados de publicidad digital a través de los motores de búsqueda? Esta ofensiva se suma a la demanda que una radio también ya había presentado en el tribunal en diciembre del 2024. Según el presidente, dijo que habiendo observado las acciones que, entre otros, lideraron otros medios de comunicación en los años anteriores, nosotros intentamos también hacer acercamientos directamente con la empresa Google para ver si había una disposición de ellos en modificar alguna de estas conductas que nosotros observamos o construir algún tipo de plan de trabajo que pudiera de alguna manera corregir el efecto de la forma en que ellos trabajan. Lamentablemente no pudimos llegar a un acuerdo, así que hay demanda. Bueno, ¿por qué? Porque dicen que Google tiene una posición dominante de la cual nosotros creemos abusan. Termina generando un efecto nocivo realmente irremediable para la sostenibilidad de los medios de comunicación tradicionales. Google participa en todos los eslabones de la cadena de lo que es la publicidad digital, controla al mismo tiempo el servidor de anuncios, administra la bolsa donde se subastan estas publicaciones, provee las plataformas desde las cuales los anunciantes pueden realizar la compra de los espacios y además tiene un propio inventario publicitario en YouTube. En el buscador, que lo puede vender y no tiene ninguna obligación de compartir los márgenes ni rendirle cuentas a nadie. Es como que un mercado financiero o un mismo actor actuara como comprador, corredor, mercado y vendedor al mismo tiempo. ¿Y a dónde, ¿a dónde vamos a buscar ahora? Por Yahoo. Allá. ¿Vamos al WhatsApp? Ya, pues ahí está. Ampliaremos.
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1: Buenos días.
2: Era broma el tema, don Fernando allá. Velázquez. Ay, o Vito Salinas.
1: Yo me sé que me pedí Nicky Jam. ¿En serio?
2: Con broma, oye, en ese leche.
1: No, tranquilo.
2: Póngase una guitarra buena, sí. Usted elija.
1: Oye, hemos puesto Audio Slave, hemos puesto Korn, hemos puesto. ¿Qué más? ¿Qué más puse? Red Hot Chili Peppers. Lo que pasa es que vos venís despertando, amigo. ¡Aló!
3: Hola, Feñita, buenos días. ¿Cómo estás? Hoy día empecé tarde mis labores porque fui a dejar a la Camila a la Fundación La Bota.
1: ¿Y cómo
3: por la Valentina, por su piecito bot? Vamos ahí a mitad de proceso. No. Estamos juntando la platita porque hay que cambiarle las células. Así que saludos para ella y
1: saludos,
3: si es que voy a ponerte loba de movimiento original. Vale, vale. Saludos.
1: Saludos para Camila y para la Valentina, entonces, amigo. Te mando un abrazo, ¿eh? Que les vaya muy bien. Ojalá que junten las monedas luego. ¡Aló!
4: Señita, saludos, saludos.
1: ¿Cómo
4: y
1: está?
4: Si ponimos un Eminem.
1: Ya tocamos.
4: Para esta mañana.
1: Ya tocamos. Toqué el Lose Yourself, amigo. Llegaste tarde. ¡Aló!
5: Hola, Feñita. Buenos días.
1: ¿Qué tal?
5: Saludos desde Iquique.
1: Igualmente.
5: Mi amigo, ¿puedes poner Niño de Milo J, porfa? Que a mi hijo le gusta mucho esa canción. Porfa.
1: Ya la vamos a buscar.
5: Bendiciones, que estén muy bien.
1: Un abrazo, que te vaya bien, amigo.
6: Feña, Salinas.
1: Dilo.
6: ¿Cómo estamos con Espada y Serpiente de Ataque? Un abrazo, guachín.
1: Me quiero matar. Aló, buenos días.
7: Hola, Feñita Salinas.
1: ¿Cómo estás?
7: Soy el Seba de Paine.
1: ¿Cómo andas, Seba?
7: Oye, quería pedir un temita de Green Day, Basket Case.
1: Listo.
7: Si se puede.
1: Ya pues.
7: Gracias, Feñita. Chau. Abrazos. Chao.
1: Oye, qué buena facha que te sacaste en la foto, hijo. Ahí. Bien aguasado. Ya, excelente. Le vamos a tocar al amigo de Green Day. Buenos días. ¿Algún otro pedido?
8: Oye, Fernando,
1: a ver.
8: ¿Qué pasa con sus niños bestia, con su So What to One?
1: Oye, pero vos.
8: Peñita. Peña.
1: ¿Qué?
8: Peña.
1: Oye, pero me pediste Shaggy y tocamos Shaggy. Y ahora querís que toquemos otro. ¿Te crees que yo soy su burlista?
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0: Doc, oye, cualquier. Tiene ordinaria la canción. Pues Beach de playa. Ah, de playa. Yeah. Y Pussy de gato. Ya. Yeah. Nos tenemos que ir a la pausa, amigos. Nuestro WhatsApp.
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0: Nos tenemos que ir a la pausa, amigos. El WhatsApp ya lo tienes, te comunicas con nosotros. Nos queda la última media hora de este programita. 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Nos vamos a la pausa, la hacemos corta, volvemos. 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

0: 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Temperatura. Es la temperatura. En los 40.
1: 14 grados.
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1: Ya los cabros, continuamos 11 de la mañana con 36. Nos queda la P del programa, así que aprovecha ya de pedir tu tema a nuestro WhatsApp, porque así no...
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1: Ya, bofeña, alguna información. No. Buenos días. Aló.
2: Hola, buen día. Oli. Hablamos de acá desde el Hotel Jotumatúa Rapa Nui. Ah. Y quisiéramos pedir un temita, porfa. Loca de Chico Trujillo.
1: Oye, saludos para toda la gente que nos escucha y nos sintoniza el Rapa Nui 104.3, los 40 por allá, qué bacán. Muchas gracias por el saludo, chiquillas. Loca de Chico. Ah, yeah.
3: Buena, buena, Peñita.
1: ¿Qué pasa?
3: Oye, ponte una de calle 13, para el norte o el aguante.
1: Buena.
3: Saludos, bro.
1: Listo, hermano, chau. Que te vaya bien. Alegale, buenos días.
4: Buenos días, Peñita. ¿Qué te parece una de Scorpion de las viejitas?
1: ¿La dura? ¿Pero cómo? ¿Aló?
5: Peñita, Peñita. Peñita, ¿puedes colocar algo de Cypress Hill? Saludos.
1: ¡Listo! Algo de los Cypress. Ok.
5: Peñita, Peñita. Y Black Diamond de Stratovarius.
1: Mira, ¿sabéis qué?

0: Ya. Aló, buenos días. ¿Con quién hablamos?
1: Buenas, Fellita, ¿cómo estáis? Buen día, compa.
0: ¿Cómo va?
1: ¿Tendrás Stereo Love por ahí? ¿Algo del recuerdo? Oh, saludo, ya. Rey.
0: Oye, pero estamos armados. Me cae bien esta gente, oye. Ya, entonces tenemos Chico Trujillo, Cypress Hill y Stereo Love. Estamos ready, ¿o no?
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0: Chico Trujillo suena a esta hora de la mañana, aquí en la 101.7, 11 de la mañana con 39 minutos. 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
1: Ya, amigos, nos queda pero la P del programa. 11:53. Creo que nos queda para un tema más. Y te quiero contar lo que hay en nuestra página web, los40.cl. ¿Sabes cuál es el artista que va a telonear a los Jonas Brothers? ¿Sabías o no? No, te cuento, no, tenés que meterte a la página web los40.cl. Ya, ¿qué más? Bueno, ¿por qué se canceló el show de John Summit? ¿Qué va a pasar con las entradas? Todo eso en nuestra página web, también los40.cl. Te encuentras cómo fue la presentación de Trueno en el Tonight Show. Oye, podría, eso podríamos tocar a Trueno, ¿no? Me gusta. Hagamos eso. Por supuesto, 1500 noticias coreanas. Francisca Valenzuela, que va a recibir un reconocimiento internacional. ¿Qué más? ¿Cómo le fue a los Jonas Brothers en Argentina? Por supuesto, todos los podcasts de la 101.7, La Ducha, El Rayos, Página, Donde Está Mi Gente, 40 al Día, El Pongámonos Serios. ¿Qué más? Hay fecha de estreno para The One Piece, una película, una animación. ¿Qué más? Lana de Armas, que va a protagonizar una película chilena. Ah, ¿qué estoy hablando? Ve el último tráiler de La Odisea, pues, amigo. Eso, también está ahí. ¿Qué van a hacer con los objetos de Matthew Perry de la serie Friends? ¿Te cuento? Ya, anota nuestra página web, los40.cl. Eso sería, yo creo que nos deberíamos ir con una canción de Trueno. Hace rato que no tocamos Trueno y me gusta. ¿Qué me decís?
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1: Esto se llama Trunky Funky con Trueno. 11:54 en el Rayos y Centellas. Último tema. Entonces,

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1: Oye, nos vamos. 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Que les vaya bacán. Nos encontramos mañana a 9 de la mañana con otros Rayos y Centellas. Que tengan bonito día jueves. Que tengan buen almuerzo. Y eso, pollo. Se quedan con Marti Orrego, página 40, y con toda la programación de la 101.7 durante toda esta jornada. Que les vaya pulento. Eso. Oye, les quería contar.
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0: Faltan 3 minutos para las 12.
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6: Mediodía en punto de este día, jueves 7 de mayo, día después de la lluvia. Están saliendo rayitos de sol, que algo entibian, pero tenemos solamente 15 grados en la ciudad de Santiago. Para hoy vamos a tener una máxima de 19, así que a la gente que le gusta el invierno, me imagino que estaba pero feliz ayer. Bienvenidas, bienvenidos a este Página 40, programita de día jueves. Tenemos hartas novedades para el día de hoy. Tenemos invitado también para el día de hoy, porque vamos a estar conversando con Abril Desfresa, artista nacional. Así que vamos a estar hablando con él en la tarde. Bueno, varias cositas tenemos para ti hasta las 2 de la tarde acá en la 101.7. Oye, Ed Sheeran confirmó nueva fecha también. Vamos a estar hablando de eso y más aquí en este Página 40 de jueves, donde tus pedidos musicales tienen que ser canciones antiguas, canciones del recuerdo. Jueves de clásicos, así que inspírese y mándeme sus temas, esos para que se nos caiga el carné en grupo, básicamente.
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6: Oye, y a propósito de que Shakira ha sido parte de las artistas más comentadas de esta semana, después de su presentación también ahí en Río de Janeiro, nos vamos a quedar con un recuerdo. Este es junto a Alejandro Sanz, del año... Ay, no, no te creo. Del año 2005. Más de 20 años tiene esta canción. Es La Tortura, para darte la bienvenida a este jueves de clásicos de Página

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1: Recuerda, hoy día jueves de clásicos, canciones antiguas, canciones del recuerdo. Mándame la tuya a nuestro WhatsApp de Los 40. ¿Cuál es el número? El más 569-5879-2865.
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1: A ver qué nos llega por acá.
2: Hola, Martí, ¿cómo estás?
1: Hola, hola.
2: Oye, bueno, yo vengo llegando de Río. Estuvimos una semana.
1: Qué rico.
2: Con mi esposa y el hijo más chico.
1: Oh, qué bacán.
2: Fuimos al concierto. Yo con el más chico fuimos a ver un par de partidos. Así que, nada, pues, bonita experiencia. Y yo dije, ahora escuchas más a Shakira y tú partes escuchando a Shakira. ¿Qué pasa con un temita ahí de Metallica, un One Under Saddam o Master of Puppet? Algo para soltarse.
1: Está bueno, además que cambiar ahí de Shakira a Metallica, me gusta tu estilo.
3: Hola, buenos días.
1: Buenas.
3: En este jueves de clásico me gustaría escuchar Crazy de Aerosmith.
1: Buena canción también. Sigan mandando sus pedidos, WhatsApp 40.
4: Marti, hola, ¿cómo estás?
1: Bien, ¿y tú?
4: Oye, American Pie de Madonna. Un clásico antiguo. ¿Se podrá o no?
1: Buenas.
4: Gracias, chao.
1: Qué buenas canciones se están pidiendo. Nos vamos a quedar, mira, andan, pidieron Metallica, pidieron Aerosmith y estoy sospechando que andan un poco rockeros, ¿no? Nos vamos a quedar con esta entonces, del año 93, es esta de Aerosmith. La escuchas Crazy en este jueves de clásicos y rockero, parece también, en Página 40. 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
1: Jueves de clásicos en Página 40. Más 569-5879-2865. Sal al aire aquí en la 101.7. Pide tu canción y manda tu saludo. Canciones antiguas, canciones del recuerdo. Vamos a revisar lo que nos llega por allá.
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2: Hola Marti, muy buenas tardes, ¿cómo estás?
1: Hola, hola.
2: Ya que estamos en esa onda, ¿por qué no le sigue una de Bon Jovi?
1: Oh, oh, podría ser.
3: Miércoles, pues acabo de cachar que es jueves.
1: Sí.
3: No sé en qué día vivo.
1: Jueves, jueves, así nomás.
4: Hola Martí, buenos días, ¿cómo estás?
1: Bien, ¿y tú?
4: Oye Martí, hoy en jueves de clásicos se podría I Want to Be Free de Queen, un clásico. Gracias.
1: ¿Qué? No, oye, y me encanta además porque se pusieron rockero. Me gusta su estilo. Además que cuando uno parte, como que nos sumamos todo y somos influenciables, ¿no? Te tinca si nos quedamos con esta gran canción de Queen, una de las más icónicas de esta banda británica. Esta es del año 84. Nos vamos a quedar entonces con I Want to Break Free. No, qué gran canción para este jueves de clásicos. Estás en Página 40.

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0: Hacemos pausa en Página 40. Es cortísima la vuelta. Seguimos revisando pedidos musicales en este jueves de clásicos. Tengo novedades con Jonas Brothers y más. No te despegues de Página 40.
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0: 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Temperatura. Es la temperatura. En los 40.
1: 16 grados.
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1: Más 569-5879-2865. ¿Qué canciones quieres escuchar para este día jueves de clásicos? Inspírate, ¿eh? Mándanos la tuya al más 569-5879-2865.
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2: Hola, Martín Orrego, hablas con aquí desde Valparaíso, yo me encuentro en Viña del Mar.
1: Hola, Eric.
2: En este jueves clásico yo quiero pedir el tema Oh Mamá de Pablito Ruiz.
1: Oh.
2: Y no hay más nada.
1: Oye, Eric de Valparaíso, mira el recuerdo que te sacaste.
3: Hola, Martín, ¿cómo estás?
1: Bien, ¿y tú?
3: Muy buenas tardes, aquí trabajando en aplicación. Y para un jueves de clásico no puede faltar el pose latinaco.
1: No puede.
3: Chica eléctrica. Besitos, chau, chau.
1: Buen recuerdo también.
4: Hola, Martí. Hola a todas, todos.
1: Hola.

0: Oye, sabes que quiero pedir para clásicos,
1: A ver.
0: unos tremendos clásicos, Queen, la que sea.
1: Ah,
0: Por
1: mira.
0: fin. Eso, que tengan buena tarde.
1: Justo tocamos recién a Queen, así que estábamos leyéndote la mente, ¿no? Nos vamos a quedar con un clásico de música chilena. Es La Pose Latina con Chica Eléctrica. Del año 99 es esta canción. Estás en nuestro Jueves del Recuerdo en Página 40.
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1: Sigues en Página 40, sí, es acá en la 101.7. Oye, nos vamos al WhatsApp, tengo muchísimos. Mira, yo quería hablarte de otra cosa, pero antes me voy a actualizar de WhatsApp, porque la verdad es que tengo muchos acá en el más 569-5879-2865. ¿Qué pedidos musicales nos llegan en este jueves de clásicos?
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2: Hola, señorita Martina Orrego, ¿cómo está? Muy buenas tardes.
1: Hola, buenas tardes.
2: ¿Será que se podría solicitar una de Alejandro Sanz, Mi Soledad y Yo?
1: ¿Podría?
2: Si es posible, muchas gracias.
1: Podría ser. De todas maneras.
3: Hola Marti, buenas, buenas. Hola.
1: Buenas.
3: Sigamos, sigamos la onda. Vamos con algo de Evanescence. Bring me to life.
1: Oye, te pusiste oscuro, pero me gusta invernar.
4: Hola Marti, lindo jueves para ti. Oye, ¿qué tal algo del joven Michael? Ya que está su película en cartelera.
1: ¿La pudiste ver? Yo todavía no la voy a ver. No sé si la hay.
5: Hola Marti, buenas tardes. Marti, quería ver si podíamos poner un temita de Nicole, Dame Luz. Como estamos en jueves de clásico, si es que se puede.
1: Oye, buenos temas están sacando a esta hora de la tarde. Pero mira, vamos a hacer una cosa. Vamos a irnos con Evanescence. Esta canción es del año 2003. Bring Me to Life. Para seguir ahí en la línea más rockera de este jueves de clásicos de Página 40.
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1: Y momento en Página 40 de que nos vayamos a revisar una nueva posición de nuestro ranking del 40 al 1.

0: luna. Y en esta ocasión nos vamos a ir a revisar qué está pasando casi al final de la lista del ranking del 41. Porque en el 39 está Mike Towers junto a Quevedo con la canción Soleado. Esta tiene cara ya de irse, ¿no? Si quieres votar por ella o por otra de tus favoritas para que no se vayan del ranking, hazlo en los40.cl y en la lista Los 40. Nos quedamos entonces con Mike Towers y Quevedo con Soleado en la posición número
1: 39.
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1: Hora 40. 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
2: Faltan 3 minutos para la 1.
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1: Seguimos en Página 40, seguimos en la 101.7 y nos vamos a revisar el WhatsApp. Recuerda que hoy día es jueves de clásicos, canciones antiguas, canciones del recuerdo, así que nos vamos al más 569-5879-2865.
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2: Hola Martina, ¿sabes? Hola. Me gustaría escuchar un tema de This Purple, de Space True. Perfect. No le pego mucho el inglés, pero es así, es camión espacial en español.
1: Te entendimos perfecto, así que te salió excelente. Más 569-5879-2865.
3: Hola, ¿cómo están? Me gustaría escuchar... Eso es, de los Jonas Brothers, es un clásico, además que queda poquito para su visita y con mi amiga estamos concursando ya en el concurso de los 40, así que estamos aquí muy atentas y emocionadas.
1: Eso, recuerden que tenemos dos concursos, por entradas y por meet and greet, así que anda a nuestra cuenta de Instagram los40cl, los40cl para que participes y te enteres de todos los detalles.
4: Ellie Goulding se llama, Martina, Ellie Goulding, ahora me acordé.
1: Espérate, que revisé al revés, era un audio primero y el otro después, a ver.
4: Hola Marti, puede ser un clásico, entraría en un clásico el tema de Love Me You Like You Do, ay, me olvidé, pero es un tema de una película. Love Me You Like You Do.
1: 50 sombras Love de Grey.
4: Ese, porfa, si se puede. Werner de Garry, bueno, saludo, abrazo, cuida.
1: Oye, la cantó, pues le entendemos todo perfecto. Ya, ¿sabes qué? Nos quedamos con Ellie Goulding. Esta es Love Me Like You Do, efectivamente, 50 sombras de Grey. Estás en el jueves de clásicos de Página 40.
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1: Y lo... se me olvidó la frase que iba a decir, el déficit atencional, pero terrible. Algo como de la deuda, lo prometido es deuda. ¿Cómo que se dice? Bueno, no importa. Yo les hablé antes de irnos a corte comercial que habían cortes de calle programados para mañana. ¿Por qué? Porque mañana es el concierto de Korn en el estadio, en el Parque Estadio Nacional. La banda ahí de metal lo va a dar todo y más. Y es por eso que hay cortes de tránsito. Distintos cortes de tránsito alrededor del Estadio Nacional. Por ende, por favor, planifica tu viaje. Porque de que va a haber taco, va a haber taco. Siempre que hay algún evento en el Estadio Nacional o, por ejemplo, en el Movistar Arena, en los alrededores, hay atochamientos. Entonces, esto dice así. Las calles que van a sufrir cortes son Avenida Maratón, Calzada Oriente, entre Avenida Grecia y Guillermo Mann. Avenida Pedro de Valdivia, entre Avenida Grecia y Guillermo Mann. Y Guillermo Mann, Calzada Norte, entre Avenida Pedro de Valdivia y Avenida Maratón. Desde el municipio recomiendan salir con anticipación este viernes, preferir rutas alternativas, planificar tus traslados y, por supuesto, mantenerte informado por los canales oficiales. Y lo otro, además del corte de calles, es que el tío Metro va a tener extensión horaria. Para que, vuelvo, yo siempre lo recuerdo, el Estadio Nacional no tiene estacionamientos para el público. Entonces la gente se tiene que estacionar en los alrededores y pasan cositas en los alrededores. Por ende, lo mejor es que vayas en metro. Entonces, el metro informó que van a estar funcionando hasta las 00:30 horas algunas estaciones de línea 6 y línea 3 para que puedas devolverte a tu casa en metro. En línea 6, las estaciones de ingreso van a ser Estadio Nacional, Ñuñoa y Ñuble. Y las estaciones habilitadas para salida en línea 3 va a ser Plaza Egaña, Ñuñoa, Irarrázaval, Universidad de Chile, Hospitales, Conchalí y Plaza Quilicura, mientras que en línea 6, estaciones de salida, Cerrillos, Franklin, Ñuble, Ñuñoa, Inés de Suárez y Los Leones. A ver, el consejo que nosotros tratamos de dar siempre aquí en Los 40 es que si vas a ir en metro, para el regreso te planifiques. Puedes tomar el metro, por ejemplo, en Estadio Nacional, o puedes caminar hasta Ñuñoa, ahí por Pedro de Valdivia, y tomar hasta alguna estación que te quede cerca de tu casa. Y después tomas un Uber, o una micro, o un taxi, o le pides a alguien que te vaya a buscar, y así te evitas el atochamiento que hay alrededor del Estadio Nacional y llegas sano y salvo, o sana y salva, a tu hogar.

Eso. Todos los detalles están en nuestro sitio web los40.cl, los cortes de calle y también, por supuesto, en la página oficial de la Municipalidad de Ñuñoa y en la página oficial del Metro. Y ahora me voy a salir completamente de la programación de la radio. Espero que no me rete nadie. Pero es que como si estoy hablando de Korn, no vamos a escuchar a Korn, aunque sea un poquitito. Así que nos quedamos con ellos. Es Freak on a Leash, sonando en los 40.

0: es la temperatura en los 40.
1: 17 grados.
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donde quieras. Tengo noticias. Yo sé que he hablado harto sobre este concierto. Sí, pues, porque se vienen los Jonas Brothers. Este 10 y 11 de mayo se van a presentar en el Movistar Arena, en marco ahí de su gira Jonas 20, Greetings from Your Hometown Tour. Van a celebrar sus 20 años de carrera y el otro día, hace ya como unas semanas atrás, José Acuña tuvo la oportunidad de hablar con estos chiquillos, po. Les preguntó ahí distintas cosas, conversaron, y entre medio de todas esas cosas que les preguntó, les dijo así como, oye, ¿y qué música están escuchando? Y Joe Jonas reconoció que estaba escuchando a Polymath West Coast. Por supuesto que esta entrevista, ese extracto de la entrevista se volvió viral, llegó hasta las manos de Polymath West Coast, todo el mundo ahí contento. Y la noticia ahora es que el mismísimo Poli va a ser el encargado de abrir el show de los Jonas el 11 de mayo, este lunes 11 de mayo ahí en el Movistar Arena. Por supuesto, todo en base a lo que sucedió, de que Joe Jonas reconoció que lo estaba escuchando. Y obvio que nos llena de orgullo después de lo que pasó en Argentina, cuando subieron al escenario a Tini ahí para cantar junto a ellos. Así que nada, se los quería mencionar, les quería contar esto. Felicitación ahí absolutas para Poli, amigo de la casa, que ahora va a estar dando este salto y va a acompañar a los Jonas Brothers el día lunes 11 de mayo. Va a estar siendo el telonero. No es el único, porque Olivia García, artista nacional, también va a estar ahí presente en el show de los Jonas este 10 y 11 de mayo en el Movistar Arena. Recuerda que tienes hasta mañana para participar en el concierto, es decir, en el concurso que tenemos de el Meet and Greet. Todos los detalles están en nuestro sitio web los40.cl. Y ahora nos vamos a quedar junto a los Jonas. A ver, déjenme ver qué canción podemos escuchar de estos chiquillos, porque ayer escuchamos When You Look Me in the Eyes y no la quiero repetir, po. A ver, déjenme buscar acá. Jonas Brothers. Ya, esta es Sucker. Son los Jonas Brothers.

Yo creo que todos leímos o vimos cuando éramos más pequeños Las Crónicas de Narnia. Es un clásico de la infancia, la saga ahí de C.S. Lewis, que también llegó a la pantalla grande, que está, obvio, en distintas plataformas de streaming. Y ahora preparan una nueva adaptación cinematográfica y viene de la mano de Greta Gerwig, que es a quien conocimos por ser la directora de Barbie. Estaba producida por Netflix esta película, pero va a tener un estreno diferente, porque se va a estrenar primero en el cine y después va a llegar a Netflix. Sería el segundo estreno cinematográfico masivo de Netflix después de la exhibición del Sing Along de las guerreras de K-pop, K-pop Demon Hunters, durante el 2025. Así que todo un éxito absoluto. Va a estar grabada en IMAX. Yo les decía que IMAX es que se ve y se escucha increíble. Y se supone que está prevista para que llegue a las salas de cine, digo, de forma mundial el 12 de febrero del 2027. Y dos meses después, el 2 de abril del 2027, ya estaría disponible ahí en el catálogo de Netflix en todo el mundo. Yo les voy a contar una historia. Me leí este libro, un clásico, obvio, lo leí en el colegio, parece. Y después, cuando se estrenó la película, la fui a ver al cine y lloré. Yo ya sabía cómo terminaba el libro. Yo de chiquita llorona más mis cosas. Yo ya sabía que el león se moría, pero que después revivía, toda la cuestión. Y debo haber llorado desde un poquitito después, como del inicio de la película, hasta yo creo que el final de la película. Y le decía a mi mamá, es que el león se va a morir. Y mi mamá me decía, pero si tú sabes que el león revive porque leíste el libro. Y yo, no importa, el león se va a morir. Y lloré toda la película porque el león se iba a morir. Francamente, qué paciencia que tienen las madres. Saludos ahí para mi mamita si me está escuchando. Mamá, te amo. Gracias por soportarme tanto. Ya pues, eso. Las Crónicas de Narnia vuelven durante el 2027. Primero a las salas de cine y después a la plataforma de streaming Netflix. Es que el león se va a morir. Nos quedamos con Maluma. 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
1: Se termina este 40 al día de jueves. Tarde helada ya a esta hora. Abrígate bien ahí el pechito, el cuellito, para que no te resfríes. Recuerda que mañana la temperatura máxima es de 17 grados. Va a ser frío. No hay que empilucharse mucho, aunque haya solcito afuera. Nos sigues en redes sociales, en @los40cl en Instagram. Tenemos nueva cuenta de Instagram, así que para que nos vayas a seguir, los40cl. En TikTok somos los40chile. Y a mí me encuentras como @xaabcorta. Que tengas un buen regreso a casa. Nos escuchamos mañana, 7 a.m. en punto en La Ducha, junto a José Andrés Vivas y DJ Marco Hinojosa. Un besito grande, quédate escuchando Los 40, que ya viene el Pongámonos Serios. Chau, chau.
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1: Hora 40.
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2: Faltan 4 minutos para las 6.
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13: Ya, gente querida. Perdón que ando con la voz.
14: ¿Qué pasó?
13: No, estoy con la voz me ha tocadita.
14: Por Dios, amigo. ¿Dónde anduvo?
13: No, es que he estado. No le doy descanso, amigo, ese es el problema.
14: Claro, po.
13: Entre tanto, uno que bate el hocico, nada que hacer, po. ¿Cómo está esto, amiguito? ¿Cómo estuvo el miércoles por ayer?
14: Estuvo muy bueno, qué lo pasamos bueno, espectacular, amigo. Ayer. Una jornada más.
13: Me alegro, amigo.
14: Hoy tenemos noches old school. Así que
13: ¿verdad,
14: la fiesta
13: po?
14: Sigue.
13: Cierto, cierto. ¿Eso dónde?
14: Fiesta reggaetón old school en Club Ámbar.
13: Club Ámbar, ¿verdad?
14: Club Ámbar Noches Old School ya está consagrado, ya está bueno. Está bueno, así que todavía tiene tiempo ahí de bajar sus tickets.
13: Qué bueno, amiguito. Y también hoy día tengo el react del Canal 13, si quieren ver ahí, a partir de las 10 de la noche, hoy día tengo que entrevistar a la Carla Valero.
14: Ah, pesado.
13: Sí, o sea, yo nunca he estado con ella, nunca ni siquiera he compartido un habitáculo con ella.
14: Ya.
13: Entonces no sé cómo nos vamos a llevar. Ella renunció al reality, entonces yo lo único que sé, amigo, es que ella ha dicho en todos lados que lo pasó como lo hizo. Entonces como que me parece que va a ser una buena entrevista, porque va a estar cargado por el lado de por qué está feliz de haberse ido. Me imagino que ese es su tema. Así que lo pueden ver a partir de las 10 de la noche en el YouTube de Canal 13. Voy a estar haciendo el react hasta como a la 1 de la mañana. Estoy bueno.
14: Estoy hasta tarde.
13: Sí, hasta tarde.
14: Bueno, va la pega, Tomás.
13: Bueno, va la pega, amigos. Hay que comerse, ¿viste? Con estas reformas que se vienen ahora, ¿qué hay que hacer? Pues hay que trabajarlo nomás.
14: Totalmente.
13: Oye, antes de que empecemos el programa, aplaudir, ¿viste? Que ayer habían dado las bajas de benzina, que eran inexistentes. No sé qué pasó ahora, que se la volvieron a reajustar.
14: ¿Y ahora cómo estamos?
13: Ahora el diésel, en vez de haber bajado como casi 50 pesos, creo que bajó como 20, estoy aproximándolo, bueno, me acuerdo de memoria los precios, pero la 93 bajó como 28, la 97 bajó como 25, 27.
14: Ah, igual está bien ya.
13: Entonces, eso es lo que tenían que hacer.
14: Equitativo,
13: si vaya a activar el METCO, actívalo bien.
14: Que alcance para todo.
13: Tal cual, ¿cachai? No activar una pura parte, una pura tendencia y cargar una... un puro diésel, ¿cachai?
14: Claro.
13: Así que vuelvo a resurgir mi pensamiento inicial de ayer, que es una buena noticia.
14: Ya.
13: Yo sé que fue la bancada de oposición la que movió esto, pero aún así está bien. El gobierno podría haber tirado un decreto y cancelarlo y no lo hizo.
14: No hacerlo, claro.
13: Está bueno. Ya. Felicidades a la gente que por fin no solamente no le subió, sino que le bajó la benzina.
14: Ya. Vamos bien entonces, partimos bien el jueves.
13: Así es, amiguito. 7 de mayo, sí. Día Mundial de la Contraseña.
14: Oye, no me quiero ni imaginar las contraseñas.
13: ¿Alguna vez tuviste un 2-3-4-5-6 o admin o Colo-Colo?
14: Creo que admin tuvo una vez.
13: Sí, eso es como
14: admin tuvo una vez.
13: A estas páginas que uno les da lo mismo si se meten a tu cuestión, da igual.
14: Lo mismo.
13: Pero sí, las páginas más comunes, perdón, las contraseñas más comunes acá en Chile son las que te acabo de decir recién. Cualquier configuración del 123, desde el 1234 hasta llegar al 123 hasta el 10, ¿está ahí? Colo-Colo es una también, password, admin, nobody00 también, rara esa.
14: Nobody.
13: Nobody00. Pero bueno. Yo creo que eso no es que haya mala seguridad, sino que me imagino que son las que se usan para cosas genéricas que a uno le importa una soberana nada.
14: Ajá.
13: Que se metan a tu cuenta, ¿cachai? Entonces las metís ahí.
14: Sí, a las que le ponen más enfoque son a las que, no sé, a la de iCloud.
13: Claro, la persona que, por ejemplo, no sé, pues hizo un perfil para comentar en Emol y le da lo mismo que se metan a su cuestión y pone cualquier cosa, ¿cachai? Yo creo que de ahí vienen esas genéricas.
14: Claro.
13: Así que nada, tenemos un gran programa por delante. Va a estar Javier Sandoval con nosotros hablando en el Pongámonos Freak. Vamos a también tener a Rafaela, que nos va a estar hablando de Jonas Brothers en base a nuestro concurso que tenemos ahí con posibilidad de meet and greet. Rafaela es ahí nos va a ir contando un poco de la historia de los Jonas Brothers, del show que se viene, porque es importante como banda. Ahí tenemos una fanática interesante, así que si te gusta Jonas Brothers, aconsejo quedarse al segmento de Rafaela también. Bueno, ojalá todo el programa, por supuesto.
14: Claro.
13: Así que nada.
14: Muy bueno que tenemos para el día de hoy.
13: Lindo programita.
14: Excelente. Partimos con buena música.
13: Vámonos.
14: Vamos con Bad Bunny.
13: Eso.
14: Omar Kurtz y Day Beyond.
13: Eso.
14: Ahí en Belda.
13: ¡Belda!

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1: Ya, mi guachito lindo, querido. 6:12, nos pasamos por un minuto de un clásico.
2: Sí, perdimos un clásico.
1: Perdimos un clásico, titulares express, amigo querido. Recorte fiscal en educación será del 1,1%. Mayores rebajas apuntan al CAE y gratuidad. El decreto del Ministerio de Hacienda modifica el presupuesto vigente del sector público, donde los mayores ajustes se concentran en pocos ítems de alto impacto, entre ellos el aporte fiscal libre al Ministerio de Educación, el servicio de la deuda asociada a educación superior y el financiamiento institucional para la gratuidad. Bueno, los estudiantes se están moviendo harto con este tema, ¿eh? Con el tema de la educación.
2: Sí.
1: De hecho,
2: algo he visto, harto movimiento ahí.
1: Perdón que tome un poquito de agüita.
2: En redes sobre todo he visto.
1: Bueno, mi hijo está viviendo su primera toma.
2: ¿Ah, sí?
1: Su primera toma, que entra en efecto mañana.
2: O sea, se votó.
1: Sí, se votó hoy día. Igual lo consideran como es una toma simbólica, porque tiene fecha de inicio y fecha de término. ¿Cachai? Son como 3 días, San Mateo ya el miércoles debería volver.
2: Ya.
1: Pero es una instancia inicial donde los estudiantes, me parece bien, oye, a ver el marco que están haciendo, porque fue con votación, una votación extraordinaria entre los dirigentes de los distintos liceos de, en este caso, Providencia. Y quedaron como con esto, como en el fondo mostrar la voluntad estudiantil de movilizarse en caso de que se considere necesario. Entonces, en esta toma simbólica, en particular porque están viendo todo este tema de la mega reforma que incluye los cortes presupuestarios de educación y todo el tema. Entonces, estuve viendo el acta que tenían los estudiantes, tienen mucho, mucho hincapié con respecto al tema de la JUNAEBA, el tema de la alimentación, ¿cachai? Como que ese es como su foco, uno de sus focos más prioritarios. O sea, si ellos, por ejemplo, ven que estudiantes no pueden acceder, nuevos estudiantes que deberían acceder a alimentación y no lo hacen, o que sacan a estudiantes, y también aunque me gustó lo que dijeron, si la calidad del alimento baja.
2: Sí.
1: Eso también es importante, ¿cachai? Si en el fondo tú vas a dar. No se trata de que den menos comida, porque ellos hablaban de la calidad, ¿cachai? O sea, si se hace comida incomestible, como, o sea, yo creo que todos los que alguna vez tuvimos JUNAEBA y comimos el galletón de concreto, ¿cachai?
2: Croquetas de salmón.
1: Me entendí, entonces.
2: De jurel eran.
1: Claro, me entendí, hay rico el jurel, pero la calidad era
2: pero todos
1: mala,
2: los días, amigo.
1: ¿Cachai? Claro, me entendí, entonces. Los estudiantes, por supuesto, que son felices de recibir ayuda, pero la ayuda tiene cierta dignidad. ¿Cachai? No puedes dar un galletón de piedra, weón, ¿cachai? No puedes tener a los estudiantes puro jurel y puré, ¿cachai? Entonces, claro. Como que, de alguna manera, ellos están mostrando que ese es como el foco que ellos quieren. No es como que le quieran hacer la vida imposible al gobierno, solamente que no quieren que sus derechos se vean pasados a llevar. Que fue uno de mis discursos iniciales ante las elecciones, ¿cachai? Cuando yo dije, loco, Kast ya ganó. Después de la primera vuelta era evidente que Kast iba a ganar.
2: Sí.
1: Yo dije, gente, dejen gobernar para que la redundancia el gobierno, pero si les tocan sus derechos, hay que moverse.
2: Ahí patalean.
1: Ahí hay que patalear, ¿cachai? Entonces, en eso están ahora los estudiantes, me parece bastante. Me parece bien, como que no es como, salgamos a quemarlo todo, no. Partieron con algo simbólico.
2: Eso,
1: ¿no?
2: Hay manera,
1: hay
2: igual
1: manera de
2: manifestarse.
1: Eso me gusta, porque se nota que hay alguien que los está dirigiendo, ¿cachai? Entonces, eso está bueno. Oye, Comisión de Hacienda aprueba idea de legislar ley miscelánea. PDG se abstiene y DC vota en contra. Se trata del plan de reconstrucción y desarrollo, como lo bautizó el gobierno. Ahora se abrió paso para indicaciones hasta el lunes 11. La iniciativa del Ejecutivo superó su primer trámite, como acabamos de decir. La idea de legislar fue aprobada por 8 votos a favor, 4 en contra y 1 abstención a grandes rasgos. La abstención La abstención del PDG ocurre en medio del quiebre anunciado ayer por la bancada que acusó al Ejecutivo de no cumplir compromisos clave. Entonces, sin embargo, este jueves su líder, Franco Parisi, sostuvo una reunión con el ministro de Hacienda, Jorge Quiroz, tras la cual se mostró disponible a recomponer el entendimiento, dejando abierta esta puerta. Mira, salió Hoffman, creo que es la Pepa Hoffman.
2: Ya.
1: Primero se tiró una frase bien chistosa. De que si te acuestas con niños amaneces mojado.

0: que así se fuera por hoy, con un gobierno que damos por fallido hoy, si es que estuviera terminando.
1: Con todos los antecedentes.
0: Con todos los antecedentes, así como si el gobierno de Kast terminara hoy, sí, probablemente PDG sería el próximo, sí, la próxima banca. Entonces, por eso que son tan importantes en estas conversaciones, ¿cachai? Y los andan como niñando. Pero la Hoffmann dijo algo que me dejó entrever otra cosa. Que ella dijo, más encima leemos como que al PDG, de una manera muy errónea, como que le hemos dejado hacerlo sentir que son los que representan, como que tomaron a la clase media, como que hablan por la clase media. Y ¿sabes qué? Siento que ella, al decir eso, sin darse cuenta, está testificando lo abandonada que está la clase media.
1: Totalmente de acuerdo.
0: ¿Cachai? Porque cuando ella dice, ellos como que se quedaron con la clase media, es porque estáis diciendo que nadie la ha tomado, ¿cachai?
1: No,
0: por algo el PDG se la toma, porque no hay nadie que la esté representando, está votada, ¿cachai?
1: Y si la tuviste en un momento, la perdiste.
0: Exactamente.
1: La perdiste, no te preocupaste de la clase media.
0: Entonces me llamó la atención que Hoffmann, sin decirlo, da a entender que acá se está gobernando no para la clase media, que fue un problema que tuvo Chile durante 30 años, ¿cachai? Entonces como que me llamó la atención y dije, claro, obviamente, pues, si la dejan votar, alguien la va a tomar.
1: Y en muchos programas lo he dicho, no dejen votar a la clase media,
0: votada. La clase media son los que más son, ¿cachai?
1: Esa es la que mueve la aguja, me incluyo.
0: Tal cual.
1: Es clase media. Y que... de verdad es la que está más apretada, la que está más endeudada, la que siempre que hay beneficio nunca toca nada.
0: Sí.
1: Es verdad, digámoslo así. Y siempre que hay una alza es la que mejor le pega.
0: Tal cual, tú. Tal cual, se sostienen todo, ¿cachai? Mira, acá también llegó un mensaje. Hace años atrás hubo un cambio en la alimentación de la FUNAEF justamente para que fuera una alimentación nutricional adecuada. Estuvo un chef chileno bastante bueno en eso y bueno, hay que ver qué pasa ahora. ¿Entendí? Hay gente que está de acuerdo con la aseveración, ¿cachai? De que sí, pues si el PDG día crece, porque para bien o para mal, yo honestamente no creo que el PDG sea representante de la clase media realmente en su centro.
1: Uh-huh.
0: Solamente que su discurso
1: se
0: acerca más y le ha hecho sentido. Han sabido llegar allá. O sea, me refiero, lo han apuntado con querer. ¿Está ahí? De manera, hablemos así y esta clase nos va a pescar. ¿Está ahí? Es un caso horror, pienso yo. Que el resto de las bancadas no lo tomen en cuenta. Pero bueno. No vuelve a la cárcel. Suprema libera a exagente César Manríquez para que cumpla condena en su casa. El exagente de la DINA, César Manríquez Bravo, de 95 años, permanecerá bajo el cuidado de su esposa y pasará sus últimos días en su domicilio luego de que el máximo tribunal ratificara el fallo que acogió un recurso de amparo presentado por su defensa. Bueno, esta litigación, para que sepan, se extendió por más de dos años. Partió en mayo de 2025, fue cuando la ministra Paola Plaza González ordenó que quedara al cuidado de su esposa, desde ahí que él sale. Y desde entonces ahora se siguió litigando y ya se sentencia esta misericordia legal, que es como le están llamando ahora, se olvidó el nombre. Recordar que quien fue él, fue el ex brigadier del ejército, de los principales mandos de la Dirección de Inteligencia Nacional, es decir, DINA, acumulando decenas de condenas por violaciones a los derechos humanos cometidas durante la dictadura militar. Entre otros casos, fue condenado por secuestro calificado en el marco de la denominada Operación Colombo y por causas vinculadas a detenidos desaparecidos. De acuerdo con antecedentes recopilados por Memoria Viva, Manríquez fue jefe de la Brigada de Inteligencia y estuvo ligado a múltiples operativos y de represivas durante la dictadura de Augusto Pinochet. Así que para que sepan también un poco de por qué se le tardó tanto esta litigación. No es como, no era un mando medio, ¿me entendí? Claro. Entonces, pero bueno, la ley es la ley, ya se ratificó, así que bueno, queda mirar.
1: Hasta aquí nomás los titulares.
0: Hasta aquí nomás los titulares, amigo querido.
1: Ya, bueno.
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1: Me gusta esto? Mucho esta canción.
0: ¿Cuál es?
1: Gabriela.
0: Ah, me encanta, Katsai, cuando todavía estaba Manon aquí. Sí. Ya, bueno, no sé.

0: Fiesta.
1: Así sigue pasando la tarde, 6:27 de la tarde, acá haciendo el Pongámonos Serios. Me acompaña por ahí una persona, tengo un ente ahí que se quería presentar un rato más. Se está adelantando las cosas, señor. ¿Ah? Habla al micrófono, no sea tímido.
2: No, es que ahí llegó el...
1: Ah, llegó el amigo Tomás.
2: Ya, lo que pasa, perdonen, pero está la posibilidad, no puedo decir nada. Está la posibilidad de que además de Javier, venga un invitado tremendo. No puedo decir nada más. Oh. Sale que te raja. Porque viene nuestra amiga Rafaela a hablar de los Jonas Brothers. Pero no puedo decir nada.
1: Pues Tomás, que yo soy ansioso.
2: ¿Sabes lo que sí te puedo decir?
1: Dímelo.
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2: Bueno, como les dije, al regreso tenemos a Javier Sandoval con Pongámonos Freak. Tenemos más contenido, viene Rafaela a hablar con respecto, bueno, ustedes saben que estamos haciendo un tremendo concursazo de Meet and Greet con los Jonas Brothers. Y no, nada, no puedo decir nada.
1: Ya, cállate.
2: Ya, me callo, ya. Chao, chao.

0: es la temperatura en los 40.
1: grados.
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1: A ver, ¿y qué pasa? Puras visitas ilustres desde ayer. Tenemos a Javier Sandoval el día de hoy. Amiguito, ¿cómo estás?
2: Estoy resfriado, amigo.
1: Oh, ese
2: es que...
3: Ándate aquí.
2: En varios minutos voy a tener unas pausas, pero es para estornudar.
1: No, amiguito, qué bueno tenerlo acá. Sí, está difícil la cosa con el tema de ¿De cómo se llama esto? Del frío.
2: Los resfríos, sí, porque esta semana... Esta se pan en lo que a mí me corresponde, estoy bien cargada en cuanto a conciertos y bueno, ahí me resfrié.
1: Ah, bueno, sí.
2: Pero ya hubo conciertos, que el lunes, martes tuvimos Megadeth y este viernes tenemos a Korn, el flamante regreso de la banda estadounidense, pioneros en lo que New Metal se refiere.
1: Efectivamente.
2: Y vamos a hablar de cositas bien interesantes, gente, tenían ligadas a Korn. Tienen que ver tanto con los nexos de ellos con la cultura pop, así como también guiños que Chile tomó sobre Korn, en algo que yo creo que a todos quienes tenemos 30 o más vimos alguna vez en nuestros computadores.
1: ¿En serio? Yo siempre pensé que Kike Neira era como Jonathan Davis cuando era chico. Amiguito, bueno, yo soy... Oye, es difícil cuando uno dice soy fan de Korn, porque yo sé que no soy fan de Korn. Me gusta mucho Korn, pero siento que no alcanzo a vestir el lienzo de fan.
2: Ya.
1: ¿Está ahí? Sin embargo, siento que son una banda que a mí, bueno, para mí el Follow the Leader, Follow the Leader creo que se llama.
2: Follow the Leader del 96,
1: no me equivoco. Ese disco a mí es una joya, ¿cachai? Pero estos tipos tienen una música bien camaleónica, como claro. Que su carrera ha cambiado harto. Me aparecieron temas de su último disco y como que volvieron, me dio la sensación que volvieron como a lo pesado, ¿no?
2: Es bien interesante lo que pasa con Korn porque, bueno, estamos escuchando ahora Blind, que es la canción con que abren su disco, el primer disco, ajá, en el 94, que da paso a todo un género. O sea, desde esta canción, desde la oscuridad de esta canción, después se tomó Limp Bizkit y lo llevó a un nivel Guns N' Roses. Llevó toda esta oscuridad a los faranduleros. Y recordemos que también el 2005 por ahí también tuvo un disco bien radial con Twister Transistor como gran single, que yo debo admitir que fue la primera vez que yo escuché y que vi a Korn, y que yo todo ese año, incluso años posteriores, yo pensé que Korn eran hip hoperos negros.
1: Bueno, sí, porque
2: el videoclip eran raperos.
1: Eran raperos, pues ahí está Snoop Dogg metido.
2: Snoop Dogg metido.
1: Mira, cuando Snoop Dogg estaba en todas partes, era como nuestro Kid Voodoo de la época. Era Snoop Dogg, estaba en todos lados, da lo mismo el género. Me gustaba mucho eso de él. Bueno, Twisted Transistor creo que es un tema también genial, pero si lo comparáis a Follow the Leader, es otro Korn.
2: Otro Korn.
1: ¿Cachai? Y eso me gusta. A mí me gustan las bandas que no... como que no te dan en el gusto al final del día. Sí.
2: Porque al fin y al cabo están haciendo...
1: O se aburren.
2: Música, ¿cachai? Claro. Y además el New Metal también siempre tiene todo ese dejo de no soy esto, no soy aquello, me puedo acomodar a lo mejor de todos los mundos posibles.
1: Exacto.
2: ¿Y sabes dónde también se acomodó harto
1: caso? ¿Dónde?
2: En South Park.
1: Hay
2: un capítulo especial que salió en el 99 que se llamaba El misterio de los piratas fantasmas de Korn. Era un capítulo parodia a Scooby-Doo. De hecho, aparecía Jonathan Davis, todos los músicos de Korn con una animación distinta a la de South Park. Ellos aparecían como los dibujos Hanna-Barbera, ese color medio pastel. Ellos llegaban a South Park cuando en el pueblo querían hacer una fiesta Halloween.
1: Ajá.
2: Pero el cura del lugar se opuso porque decía que, uno, habían piratas fantasmas que iban a arruinar todo, y también había una ola de personas que entraban a los cementerios y exhumaban cadáveres.
1: Que aparte que siento que estos personajes, los miembros de Korn son al mismo tiempo muy personajes, o sea, cada uno tenía su cadencia, Jonathan Davis, entonces como que eran muy caricaturizables, ¿eh?
2: Sí.
1: Creo que era evidente que iban a llegar o a los Simpsons o a South Park, creo que calzaban súper bien, güey, me gusta.
2: Y el capítulo también me gusta mucho porque hay de todo, hay chistes con necrofilia. A la mamá de Cartman, que en ese tiempo se molestaba mucho, la mamá de Eric Cartman, le llegaba un muñeco inflable de Antonio Banderas y Eric Cartman lo inflaba desde lo que él creía que era el pituto para inflarlo, pero era el órgano. Antonio Banderas es un muñeco inflable.
1: Yo quiero uno.
2: Y bueno, este capítulo es súper bueno, pero igual, como spoiler, ya tiene más de 20 años. Termina cuando se dan cuenta que los piratas fantasmas nunca existieron. Porque todo este con Scooby-Doo se une a una máquina del misterio y dan con los responsables. Ah, una joya de episodio y termina con ellos tocando este mismo tema.
1: Si está Korn, vale la pena verlo.
2: Exactamente. Hay otra cosa que también me gusta mucho de Korn, que es este tipo de análisis posterior a los discos que se ha hecho, especialmente con temas de portadas. Por ejemplo, en 2010 aproximadamente, en los primeros foros de internet, cuando ya se empezó a masificar lo que era Tumblr, Reddit, comenzaron a haber teorías sobre qué era el monstruo o este personaje delgado que apareció en la portada del primer disco de Korn. Y muchos dijeron, no, este personaje se parece a Slenderman.
1: Pero es pre-Slenderman, ¿no? ¿O es contemporáneo?
2: No, es mucho antes.
1: Es mucho antes, sí, pues pre-Slenderman, sí.
2: El disco salió en 94 y el primer mito de internet de Slenderman es del 2008 al 2009.
1: Sí, se hacía que era muy...
2: posterior, pero las similitudes son muy parecidas, para que la redundancia. Para quienes no conozcan a Slenderman, es un mito urbano que se originó en Estados Unidos de una persona flaca, pálida, sin rostro, que secuestraba niños en los bosques.
1: Y todo muy
2: también,
1: sano.
2: Y que también tenía relación con la portada de este álbum.
1: Sí.
2: Pero en realidad, por temas fechas, no es Slenderman.
1: Era el papá de Jonathan Davis allá, ¿no?
2: Algo similar.
1: ¿En serio?
2: Es que el tema es que el disco, o sea, no era el,
1: no, sí, bro,
2: el padre. Pero este disco no habla mucho de la pérdida de la inocencia. Pero no la pérdida de la inocencia en sentido de yo crezco y me olvido de lo que era ser niño.
1: Ahora.
2: La pérdida en cuanto te roban la inocencia, porque es un disco muy cargado en lo emocional de Jonathan Davis. Jonathan Davis tiene acá dos temas muy íntimos, que uno es Clown, que no habla sobre el bullying escolar, y también Daddy, que habla y que en un tema tétrico, en el sentido de que él se pone a llorar, a gritar, diciendo madre, padre, yo los odio. Porque habla sobre un abuso.
3: ¿Cuál es esa canción?
2: Que él fue víctima por parte de una amiga de la familia.
1: Eso de Daring, yo creo que no debe estar en... acá, en, porque no fue un tema muy...
2: No fue radial.
3: Sí. Ah, claro, perfecto.
2: Sí. El tema es que cuando él le contó a sus padres sobre que fue víctima de este abuso, no le creyeron. Y ahí entra el padre, madre, yo los odio. Y además también... Siguiendo esta misma línea, Jonathan Davis llamó mucho la atención en los 90 porque era la primera vez que veíamos a un frontman metalero que lloraba.
1: Sí, pues era como sonar el loco.
2: En esa época estamos acostumbrados al Phil Anselmo de Pantera, este hombre blanco, rudo, que te mira a la cámara, si le pegáis un combo te lo tira de vuelta.
1: Bueno, yo nunca he estado de acuerdo con esto en realidad, pero cuando nace el nu metal en general y irrumpe en el mundo del metal, los truly metal siempre estuvieron como... eran como los colipatos del metal.
2: Eran el último eslabón en cuanto a lo que tú respetabas.
1: Tal cual, ¿cachai? Porque los emos estaban... no, ni siquiera eran metal para los... ¿cachai?
2: O sea, en esa época ni siquiera estaba el emo.
1: Ni siquiera estaba el emo. Entonces sí, eran... pero justamente también era porque decías tú, pues también ellos mostraban una tema más emocional. Pues,
2: claro, ¿cachai? Sí. Y además también había un tema mucho más comercial ahí, porque si hacemos como la línea tiempo musical... Antes del new metal estaba el grunge. Y el grunge, por más que con Nirvana se masificó y llegó al mainstream, siempre fue reacio a eso. Era como, no, nosotros tenemos una esencia mucho más punk que acá, mucho más del independiente.
1: Sebo.
2: Pero el new metal no solamente quería estar, no solamente abrazó la industria, sino que quería estar en la industria. Sebo. El más claro ejemplo es Limp Bizkit, que fueron Guns N' Roses en su propio género. Y Korn también lo hizo con el tema marcas, que se asociaba mucho a Korn con Adidas, con la marca, y ellos en el 98 querían estar con Adidas, pero les dijeron no. No, nosotros queremos estar en deportistas, por más que en esos años igual ellos estuvieron con Ram DMC.
1: Sebo.
2: ¿Y qué hicieron? Firmaron con Puma. No tuvieron ningún descaro. Puma le ofreció un contrato, ya, Sebo, eres nuestro.
1: Y ahora finalmente sacaron una...
2: Súper poco, como de 3 años, 2 años, y está muy buena.
1: Sebo.
2: Muy
1: pero buena. Eso es de Adidas, po.
2: Es de Adidas, Sebo. Es colección original de Adidas. Que puso
1: reculando hasta el final, ¿viste? Me gustó. Muy bueno. ¿Qué más tenemos de Corneta, amigo? Sí,
2: para terminar, y este es un guiño a todos los millennials que crecimos con internet y que tiene que ver justamente con esta canción. ¿Ustedes se acuerdan en el 2000 cuando muy pocos teníamos acceso a internet, o ciertos compañeros tenían, y nosotros le preguntamos qué es lo que ocurría, nos hablaban del Chico Migraña.
3: Muy bueno,
2: comenzaba Chico Migraña, comenzaba con Adidas, con este tema.
1: Ah, se me olvidó tener
3: un caso.
2: Chico Migraña.
3: A ver, déjame agachar. Sí, pues esa guitarrita.
2: Chico Migraña.
1: Uy, no sabía que era este tema.
2: Justamente este tema que... Esto, por favor, que lo hagan la gente que va. Yo quiero ir a... No tengo entrada. Si es que yo fuera, yo lo haría. Cuando toquen este tema, pongan, por favor, un video de...
1: De Chico Migraña, weón, ¿verdad? Sí. Sería muy bueno.
3: O que la griten, po.
1: Temazo.
2: O que grite a que
3: alguien
2: grite
3: Chico Migraña.
1: Muy bueno. Me gusta.
3: Sería bueno esa, Oye, nunca esperé que fuera esta canción, pues yo en mi infancia el Chico Migraña.
1: Ay, me encanta Korn. Got a Life para mí fue la canción que me introdujo a Korn.
2: Yo debo admitir que yo fui muy reacio a Korn por dos cosas. Uno, porque yo antes era muy punk y metalero, y obviamente esto como que no encajaba con ese target. Y dos, porque una ex, pues ya esto ya era cabro chico, ¿cachai? Pero era la banda favorita
1: de... ¿Te parecía Jonathan Davis? Una ex.
2: Era Jonathan Davis. Cantaba como...
1: Muy bueno, y Javier Sandoval, compongámonos Freak. Oye, aprendí algo nuevo con el Chico Migraña, me volaste la cabeza.
3: Lo dejó lo mejor para el final.
1: Sí, ¿con qué salimos, amigo?
3: Got the Life, amigo.
1: ¡Qué temazo con la rechuchita! Korn, Got the Life, aquí le pongámonos serios.
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0: Qué buena guitarra.
1: Buena guitarra, buena guitarra.
0: Excelente, God of the Life.
1: Sí, oye, me parece que el invitado sorpresa que tenemos, ¿sí?, que no toca nada esta música y estaba feliz escuchando Korn. Sí, para que vean, no puedo decir más.
0: Contagiando.
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1: Bueno, gente querida, al regreso vamos a estar con Rafaela, nuestra querida amiga que nos va a venir a hablar con respecto a los Jonas Brothers, su visita acá en Chile. Vamos a estar hablando, por supuesto, del concurso que pueden ya, desde ya, meterse en los 40.cl y ver la sesión de concursos de qué es lo que tienen que hacer para participar por un meet and greet con los Jonas Brothers. Y una, vamos a tener una entrevista sorpresa aquí in situ con nosotros, corta, pero ya, pausa y ya volvemos.
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1: No te digo, no te puedo.
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2: Faltan 3 minutos para las 7.
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1: Ya, gente querida, estamos de regreso, 7 de la tarde con 9 minutos. Estamos a la espera de una posible llegada, así como espectacular, de un invitado. No sabemos todavía. Pero sí tenemos a nuestra querida Rafaela Durán, como lo prometido es deuda. ¿Cómo estás, Rafita?
2: Ay, bien, ¿y tú? ¿Cómo bien. Estás? Muy feliz de estar acá.
1: Sí.
2: Esa canción no que lloro.
1: Oye, bueno, me imagino que por supuesto emocionada por los conciertos que se vienen, emocionada por la posibilidad de nuestro posible entrevistado, no te lo puedo asegurar, pero si llega, llega. ¿Qué significa para ti Jonas Brothers? Yo debo reconocer que para mí son una banda histórica en el sentido del panorama histórico musical, pero no soy oriundo de la banda. Entonces son de esas bandas que yo debo reconocer respeto a todas las, ¿cómo se llaman las agrupaciones de las Jonis?
2: Las Jonáticas.
1: Las Jonáticas. Sí. Que yo en un momento pensé que ellos en un momento se han separado y había quedado todo, ¿cachai?
2: Pasó. Pasó, pero nosotros seguíamos ahí.
1: Y eso por eso que me llama la atención es como, wow, hay como un comeback, pero muy fuerte.
2: Demasiado, o sea. Ahí sí, aló.
1: Ahí sí.
2: Estaba media alta. Ahí mismo. Bueno, la pregunta que hiciste al principio en realidad está en el clavo, porque tú me dices, ¿qué significan los Jonas para ti? Yo podría decirte todo.
1: Ajá.
2: O sea, están conmigo desde el 2006. Yo los conocí en el 2006 cuando era una pequeñita de 9 años, si no me equivoco, tenía yo para ese entonces. Y como toda niña en ese momento estaban los Jonas Brothers por un lado, habían otras boy bands, habían otros cantantes. Y yo me incliné por ellos porque en realidad eran, aparte de muy lindos, tenían una música muy divertida, muy entretenida. Yo en ese entonces no sabía tanto inglés, entonces tampoco era como que hoy me llegaran al corazón, era chiquitita.
1: Ajá.
2: Pero fui creciendo con ellos, fui creciendo con su historia, fui creciendo con sus personalidades porque son los tres súper distintos. Yo siempre he sido, y desde el 2006, una Nick Girl, porque es el que estaba más cercano a mi edad también y era el que más me gustaba. Pero sí, como tú dices, de hecho ellos, bueno, en el 2013, ese fatídico día de 2013 donde nos anuncian que se separan, muchos pensaron que hasta ahí llegábamos y hasta ahí llegaban las Jonáticas, pero no fue así. Nosotros nos quedamos, yo seguí escuchando su música con dolor, con tristeza, pero seguí escuchando. Y ya en el 2019, cuando fue ese comeback, yo me acuerdo hasta dónde estaba, porque para el 2013 yo estaba en el colegio, clase de matemática, te puedo decir cómo estaba en ese momento. Pero ya para el 2019 fue una cosa que yo no podía más de la emoción. Y ahí empezó, o sea, había empezado antes. Yo, mi primer concierto fue la primera vez que vinieron a Chile, un 20 de mayo del 2009. Y de ahí ya cuando fue el comeback no paré. Fui de hecho a Estados Unidos a verlos ya van como 4 veces que los voy a ver. Y en realidad es toda una vida. Su música ha llenado partes específicas. Por eso cuando pusieron la canción dije, esa no que lloro es mi canción favorita. Tienen tanta historia, han pasado por tantas cosas ellos desde que empezaron. Nick, que empezó obviamente en Broadway, ¿cachai? Y él era actor. Después Joe, que los llevó a Camp Rock, ¿cachai? Entonces como que
1: bueno, sí, en Camp Rock siento que es cuando el resto de nosotros como que nos ponemos atención de que
2: ahí
1: existen.
2: Fue el boom, sí, claro. Y de hecho su historia fue chistosa porque Joe audicionó y les decía como, no, yo voy a estar en esta película, yo voy a estar. Y el papá Jonas, papá de Kevin, dijo como, ya intentemos que es el manager, intentemos que estén los tres. Y él, claro, como que fue el que ayudó a que los hermanos también estuvieran y formaran esta banda de Connect Tree en la película. Y ya estamos a puertas de Camp Rock 3.
1: Sí,
2: entonces
1: pues,
2: se nos viene también ahí donde son productores ejecutivos. Y obviamente ahí se espera que salgan también y todo está, es la premisa. Pero es toda una vida con ellos. Y en realidad mi familia lo sabe. Mi mamá me compró la primera entrada cuando yo tenía 10 años, ¿cachai? Han soportado toda la vida que yo sea muy fan y, como te digo, crecí con ellos. O sea, realmente son parte muy, muy importante de mi vida.
1: ¿Cuándo fue la última vez que tuvimos la visita de los Jonas Brothers en Chile?
2: En 2024, abril del 2024.
1: Ah, igual suelen venir acá.
2: O sea, sí, de hecho vinieron hace poco. ¿Y por qué? Bueno, me acuerdo claramente también porque fue una semana después de mi matrimonio. Yo me casé y le dije a mi esposo, no nos podemos ir de luna de miel porque en una semana están los Jonas aquí, así que me acompañó al concierto. Sí, ahí vinieron con el tipo de gira que estaban haciendo, obviamente, pero era que nació en Yankee Stadium, que era el One Night Five Albums, que era en una noche tocar sus cinco álbumes.
1: Perfecto.
2: Entonces yo fui primero al de Nueva York.
1: O sea, largo el show.
2: En Nueva York duró 3 horas y un poquito más, de hecho. cantaron, tenían que salir, volver, claro, porque iban a tener que descansar un ratito, larguísimo. Acá no duró tanto, tanto, si no me recuerdo y no me falla la memoria, debe haber durado como 2 horas, porque ahí no venían, obviamente el viaje es súper largo, claro, y caro, entonces no venían como con toda la banda, porque en ese concierto allá en Yankee Stadium, ellos terminaban como con un coro de gospel incluso.
1: Sí, po.
2: Entonces, increíble. Acá, obviamente, más reducido, pero también cantaron muchas, muchas canciones de los 5 álbumes en una noche.
1: Y aquí te mato, porque tengo entendido que Nick, en su último, porque también tiene su carrera solista.
2: Sí.
1: También tiene un tema con el gospel el hombre.
2: Sí,
1: ¿no?
2: Sí, de hecho tiene su último álbum que es Sunday Best.
1: Ajá.
2: Y aunque no lo creas, este hombre es tan trabajador, tan trabajólico y trabajador, que él ahora de hecho se hizo un tiempo también y va a hacer una mini gira con ese álbum, porque ese álbum salió, sí, en febrero. Y la hace en Estados Unidos, se llama A Night With Nick.
1: Hablando de que se hizo el tiempo.
2: Hablando de que se hizo el tiempo.
1: Ojalá se haya podido hacer el tiempo.
2: Eso lo único que espero.
1: Eso nomás le saco. Y hablando de, creo que tenemos un audio de ellos, ¿no es cierto?
2: Ah, a ver.
1: Sí,
2: creo que yo lo escuché.
1: Sí, y no,
0: tenemos todos. No,
1: nos mandaron saludos.
2: Los 40. Me encanta, lo, sí, escuché recién sentadita aquí afuera.
0: Me estabas escuchando a mí ahí.
1: ¿En serio?
2: Algo por ahí.
0: Por acá lo tengo, mira.
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1: Oye, brutal. Hoy día estuvo todo el equipo nuestro, estuvo el Vito haciendo cacería, dándoles casa para ver si los pillaban. Y bueno, hicimos buenas migas con ellos, la verdad, po. Tan así que también tenemos un concurso que tengo entendido que también estás participando.
2: Yo, de hecho, estoy participando como en todos.
1: Sí.
2: Literalmente participé en todos los concursos que pude. Y este, que en realidad fue el que encontré más dinámico de todos, me motivó mucho porque abrió esa como pequeña, esa niña, sí, que yo ocupé hasta extras en mi video, porque de verdad me la jugué el todo por el todo, exprimí hasta mi última gota de creatividad y la de mi director creativo que anda por ahí para que me ayudaran, porque yo de hecho tuve la oportunidad en Estados Unidos de ver a Nick y
1: eso,
2: él
1: pregunta,
2: sí, me firmó aquí mi bracito.
1: Ajá.
2: Y
1: ¿qué cuando, te firmó?
2: Le pedí yo específicamente que me escribiera Hold On, que si bien no es mi canción
1: favorita,
2: ¿por qué
1: el brazo que fome?
2: Podría haber sido otra. Es que hacía frío.
1: Hacía frío.
2: Lo pensé. No, no, le pedí que me escribiera Hold On porque Hold On tiene una frase que a mí me gusta mucho. Y justo, o sea, calzó en realidad, que era el brazo que tenía libre, entre comillas, porque claro, con el otro yo estaba grabando y sacando fotos.
1: Perfecto.
2: Y me la firmó exactamente donde él tiene su tatuaje que dice Mercy, que lo tiene en el mismo lugar. Entonces yo llegué a Chile con el brazo así. O sea, en 2 días este brazo no se mojó, no me juzguen. Pero llegué aquí a tatuármelo directamente y ahora ya lo tengo,
1: sí, muy
2: tatuado
1: bonito
2: aquí. Sí, tuve la oportunidad, pero nunca, nunca, nunca he tenido la posibilidad de verlos a los tres juntos. O sea, me refiero a de tener una foto con ellos, claro, con los tres. Tuve una oportunidad también para ver a Joe, no alcancé porque yo me devolvía antes, entonces un sueño. Y es, y está rompiendo el concurso, porque yo he visto,
1: sí,
2: muchos videos,
1: sí,
2: muy buenos.
1: No, es que de verdad, bueno, sobre todo a mí, me ha impresionado muchísima la convocatoria de las Llenáticas. O sea, como que uno diría,
2: somos una cosa, pero
1: sí, sí. Sí, oye, ¿qué nos puedes adelantar de este show? ¿Sabes algo del show que vienen a hacer hoy? O sea, bueno, domingo y lunes.
2: Yo estuve, lo fui a ver. Lo fui a ver a Estados Unidos cuando empezó la gira también.
1: Ah, buena.
2: A Nueva York.

0: tema. Joe y Nick tienen aparte sus álbumes, sí, obvio, pero es primer tema que saca él, y anunció este lunes, mientras él estaba aquí en Latinoamérica, que el día 15 de mayo saca su segundo tema.
1: Ah, mira, y los va a cantar acá también, ¿no?
0: Mira, el segundo no creo, porque
1: no, el primero, digo,
0: el primero sí o sí, yo creo que sí, porque lo cantó en Argentina,
1: ah,
0: y
1: buenísimo,
0: lo ha cantado en el tour. Entonces va a ser primera vez que lo vamos a tener aquí en Chile cantando Changing, y estamos esperando ahí el del día 15, que espero que lo pongan harto en la radio también para, sí, que lo escuchemos cuando salga.
1: Tremendo. Oye, bueno, les recuerdo a toda la gente, sobre todo a las yonáticas y yonáticos que están ahí escuchando, pueden aún participar por un meet and greet con los Jonas Brothers en Chile acá 2026. Solo tienen que ir a los 40.cl, ahí tienen que buscar en la pestaña de concurso, y están todas las bases de cómo participar por este meet and greet. O sea, conlleva la creación de un video y todo, bien entretenido, sobre todo si eres fanático o fanática, así que quién sabe, hay mucha gente concursando, pero peor el trámite que no se hace, así que háganlo nomás. Me dicen que parece que tenemos.
0: ¿De verdad?
1: Dame un segundo.
0: Ay, no, me voy a poner nervioso.
1: Sí, llegó, mira, son 5 minutos, no tenemos más.
0: ¿5 minutos?
1: No tenemos más.
0: Ay,
1: sí.
0: Dios mío.
1: Bueno, yo te avisé que era posible tener las preguntas, ¿no?
0: Sí, las tengo a mano. En caso, sí, de. Y.
1: Ya, además tenemos a Nick Jonas, gente, que no lo puedo creer.
2: Ahí, en esa misma decía. Eso. En el 3 de esto más.
0: Aquí, next to me.
1: Yo voy a estar acá en el micrófono número 3. Te dejo. Déjame. Nick, so she's Rafaela, she will be conducting the interview, and I will just be here to translate, so go ahead. Adelante, Mita,
0: okay. I'm ready. So, hi, Nick. Hi, yeah, can you hear me? Welcome to Chile. Happy to be here.
3: Thank you for having me. I'm happy to be here.
0: It's
3: good to be back.
0: To the...
1: Nina.
0: Oh, how is for you to be here back in Chile with your fans, with all your Chilean fans?
3: Coming to see the fans here again, it's really nice to see familiar faces and new ones, little sisters, big sisters.
1: Mira, me gusta, bueno, perdón, es que me quedo mirando. Está muy contento de estar en Chile. Probablemente lo que a él más le gusta es ver a las fans que vienen con sus hermanos grandes, hermanos chicos. Es bien familiar este tema, así que eso es lo que ya está ahora.
0: Yes. How many songs will the next album have?
3: How many songs? There'll be about 11 or 12 songs. And then, of course, there'll be bonus songs for all the other stuff around the world that who needs it. So I've been recording quite a bit, but now I'm finally to the point where I feel like I've got my 12 or 13 that I'm proud of.
1: Mira, oye, son harto. Bueno, le estamos preguntando cuántas canciones podría tener el próximo álbum. Me dice que, bueno, nos dice que tiene cerca de 11 canciones, y que han estado grabando harto y que ya se sienten bien tranquilos con una cantidad estándar de hasta 12, 13 canciones en caso de ser. Mira, muy bueno.
0: Justamente eso. Ok, what keeps you positive in your life?
3: Keeps me so positive. Probably the fans and just doing what I love, you know. It's hard to say no to a lot of stuff when you're so happy doing this. I'm able to just travel the world and play music, and I know there's so many artists out there that wish they could be able to have this opportunity. So there's not much complaining going from me, or early mornings, you know, you take naps when you can.
1: Bueno, en el fondo, ¿qué es lo que lo mantiene positivo? Él dice que la verdad son los fans, que la verdad se puede alegar poquito, recibe mucho cariño, se puede descansar entre medio. Yo no sé cómo lo hace, tengo mucho menos pega, no descanso. Así que se mantiene positivo gracias a los fans. Es un tremendo el hombre. Bueno, tenemos muy poquito tiempo, así que vamos a tener que soltarlo, ¿eh?
0: Mm-hmm. Thank you so much for being here. I love you.
3: Thank you for having me.
1: Ah, muy lindo. Yeah. Thank you, Nick. And, well, se fue. Sí, lo que pasa es que tenía otros compromisos radiales, así que no, lo queremos mucho al hombre. Espero que esto haya sido algo bonito para ti.
0: Increíble, un sueño vuelto realidad.
1: O sea, de verdad que se fue casi como que nunca has estado aquí.
0: Sí, realmente.
1: Eso pues, ¿nos vamos con qué?
2: Burning Up.
0: ¿Puedo mandar un saludito antes de tiempo? Sí,
1: mira, manda un saludo y presenta la canción.
0: Ah, perfecto, es la que escuché. Sí, yo quiero mandarle sobre todo un saludo al fans club de JonasChile.cl, del loguito rojo, porque las chiquillas lo han estado dando todo. Incluso fueron a Argentina. Ellas tuvieron la suerte de ir a Argentina, así que lo están dando todo ahí para que los chiquillos se lleven la mejor experiencia aquí en Chile.
1: Tremendo, pues. ¿Con qué canción nos vamos entonces?
0: Nos vamos a ir con Burning Up, según escuché yo. Así que, tremendo aquí en Los 40.
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1: Oye, nos vamos a una pausa, pero no sin antes visitar nuestra lista del 40 al 1.

Mira, yo sé que esto no es Jonas Brothers, pero también es una persona tremendamente querida. A mí es un tipazo que me encanta su estética, me gusta su música, me gusta cómo actúa. Así que nos quedamos con American Girls de Harry Styles en el puesto número...

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0: es la temperatura en los 40.
1: 14 grados.
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3: Bueno. 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
1: Muy buenardo.
2: Muy buena recomendación de libros.
1: Eso, pues, amiguito.
2: Hasta ahora, vámonos con un temita.
1: Eso.
2: Este se llama Pasajero.
1: ¿Pasajero de quién?
2: Es de King Savage. Yeah. Lion La F, Cat Eyes.

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1: Bueno, gente querida, fue un lindo día. Tuvimos a Javier, a Rafa, a Nick, a Roberto, a mí, a todo el
2: tuvimos
1: mundo.
2: Tuvimos todo, las calinas, los mojos.
1: Lo tuvimos todo. Sí, pero mañana queda el último día de la semana. Espero que hayan disfrutado de esta compañía. Los queremos mucho. Sí. Hoy día tenemos fiestas old school en Club Ámbar, ¿no?
2: Sí, por Club Ámbar. Vamos a estar haciendo la fiesta clásica de los jueves. Ya llevamos más de un año, así que ya nos hemos consagrado, mantuvimos la garra ahí para poder llegar a lo que estamos y estamos muy contentos.
1: Sí, me acuerdo cuando empezó Amigo, a lo que es ahora, impresionante.
2: Sí, antes entraban 70 personas, sí. Ahora estamos hablando de 300, 400 por noche, igual es harto.
1: Sí, pues caleta.
2: Y es un gran logro, loco, que de verdad me gustaría que la gente que le gusta el reggaetón old school, que escucha la radio, de repente se dé una vueltita para allá, porque de verdad que es bonito lo que se vive ahí.
1: Tremendo, buen
2: lleno
1: amiguito.
2: De nostalgia, lleno de recuerdo y buena onda. Club Ámbar, noches old school, el día de hoy, como todos los días jueves.
1: Eso, amiguito. Por mi parte, yo a partir de las 10 de la noche estoy en el YouTube de Canal 3 haciendo el react de Vecinos al Límite. Hoy día estamos con Carla Valero al principio, desde las 10 hasta las 11, y desde las 11 hasta las 1 de la mañana estamos ahí viendo el capítulo. Así que, para que me acompañen.
2: Ya, pues, amigo mío.
1: Eso, pues, ahí nos vemos.
2: Camino a Ámbar, me voy a ir viendo el capítulo ahí por YouTube.
1: Eso, amigo.
2: Que les vaya bonito, gente chao, querida. Amiguito. Nos chao, escuchamos mañana. Chao, chao.
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1: Faltan 3 minutos para las 8.
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